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1: Si las miradas mataran, ya habríamos muchos corazones muertos. ¡Ah! Esa buena frase, filósofo El Gato. ¡Ah! Ya son las 6 de la tarde con 4 minutos, señores y señores. Y en este momento, hablando también de ese corazón que a veces lo tenemos lastimado, pues también a veces tenemos lastimado el cuerpo que no lo sabemos cuidar. Pero antes, hemos de agradecer también a nuestros sistemas. Y de ahí es donde con el doctor Benjamín vamos a platicar de establecer un sistema de salud que a veces el cuerpo lo necesita.
0: Muy bien, adelante doctor, buenas tardes.
2: A veces las metas no funcionan, pero lo que funciona, así como tu sistema óseo, tu sistema digestivo, tu sistema circulatorio, lo que funciona son los sistemas en el cuerpo. Quiero darte una buena noticia. Si eres mujer y no puedes concebir porque tienes ovario poliquístico, grábate esta receta que te voy a dar. 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Puede ser en traguitos como si fuera tu desayuno. Vas a ayudar tu cuerpo, tu organismo se va a liberar de esos ovarios poliquísticos que no permiten que haya ovulación y tal vez ya tengas 3, 4, 5, 6 años de casada. Te preguntan, ¿y tú cuándo? ¿Cuándo qué? ¿Cuándo tienes un bebé? Ya tienes años de casada, no es tu culpa. Ovario poliquístico. Ahora, si el hombre padece de esperma débil, es porque no puede fecundar a la mujer. Ahí no es causa de un mal en la mujer, sino del hombre. Vas a poner 6 cucharadas de jugo rojo flavorante, 3 cuartos de litro de agua, ponle. Y le vas a poner 3 cucharadas de fibra molisana. ¿Sabes qué es lo que va a hacer fibra molisana? A fortalecer tu organismo, a proteger los órganos internos, a ayudar a la circulación de la sangre y tú vas a poder tener a tu familia, a tus hijos. Tomar fibra molisana, si ya eres adulto mayor, tienes amenaza de cáncer testicular, cáncer de próstata, 6 cucharadas de laborantle, 3 cucharadas de fibra molisana, 2 cucharadas de semilla de calabaza. Y si tú consideras que la situación de cáncer te está persiguiendo o te está amenazando, ponle 2 jitomates y tómatelo. Tómatelo porque eso va a salvar tu vida. Es el sistema que yo te recomiendo. ¿Dónde venden fibra molisana? 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Aquí en la mejor. 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Aquí en la mejor. Bendiciones, buenas tardes, gracias.
0: Muchísimas gracias, doctor, por esta información.
1: 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Ya son las 6 de la tarde con 7 minutos y nos vamos al sabor de... Sí, esta chiquita, mi amor. Y es que, ¿sabes qué? Estás a punto de caramelo. Ellos son los socios...
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2: Y ya son las 6 de la tarde con 11 minutos, señoras y señores. Y es momento de irnos a las mejores películas. ¿En dónde? En el mejor lugar.
1: En Cinépolis, la capital del cine.
2: Exactamente, porque tiene películas de acción. Por ejemplo, Impacto Mortal, en donde me encanta porque es un avión que casi se va a estrellar. No me encanta que se estrelle, pero sí que se va a estrellar en la manera de acción. Y hay tiburones, o sea... Ay. Imagínate, aparte del accidente, la caída y aparte de los tiburones.
1: Hay que
2: otra,
1: verla, hay que verla.
2: Para los niños, amantes de las caricaturas, Paw Patrol, la dinopelícula. Ay. Ya viene la preventa, así como la escuchas. Ya arranca el próximo 13 de agosto, creo. Es la película del 13 de agosto, pero la preventa ya está. Hasta el fin del mundo, película de amor mexicana. Sale la hija de Eugenio Derbez, ¿eh?
1: Minions, los Minions.
2: Ah, de veras, Mauricio, que es su pareja en la vida real, ¿eh?
1: ¿En serio?
2: Bueno, era, tiene razón. La Chuy se ve que está enterada en todo.
1: Oye, bien, esos momentos. Revivir esos,
2: besar a quien ya no es tu pareja, no manches, qué fuerte, ¿eh? Minions contra Monstruos, ya es otra película que ya se estrenó el 1 de julio.
1: La Odisea.
2: La Odisea Burbujas, en donde salía Pistachón. Ah, no, no es cierto, no. No, es la Odisea de la película, en su momento de un libro, mira, muy conocido,
1: y
2: ¿no?
1: No puede faltar la de Spider-Man.
2: Un nuevo día. Que ahorita las salas están bien atascadas,
1: yo
2: pero
1: la
2: neta. ¿Sabes qué? Muchos. He visto que salen con muy buenas recomendaciones y opiniones de esta película.
1: Yo evito
2: neta,
1: los spoilers.
2: Exactamente, yo también. Pero bueno, ahí está en este momento. Si tú te quieres ganar este boleto doble de Cinépolis, la capital del cine, ¿qué tienes que hacer? Rapidísimo. Menciónanos el nombre de los tres actores que le dieron vida a Spider-Man. Ah, sí, será chido. Los
1: la
2: tres actores.
1: La segunda y la tercera.
2: Exactamente. Bien. Que nos digan cuáles son los tres actores que le dieron vida. Obvio que el personaje es Peter Parker, Spider-Man. Que nos digan los tres actores,
1: tú,
2: ¿no?
1: Peter.
2: ¿Y sabes quién ha sido, como dato curioso, quién ha sido el actor que más ha sido Spider-Man?
1: ¿Quién?
2: El último.
1: No.
2: Pero bueno, ya la gente lo dirá. Ahí está. Mándalo en audio y tu respuesta y así ganas tu boleto doble de Cinépolis, solo mencionando los tres actores que le dieron vida a Spider-Man.
1: Uy, así que Nicolas
2: Cage no se vale porque él es de una serie, Spider-Man algo así. Pero bueno, vámonos mientras con más música, señores, porque de eso se trata la vida. Para que ya no duela. Ellos, y ahora sí, para que ya no duela, es el grupo Duelo. Aquí nomás, en la mejor.
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1: Escuchamos tremendo tema. Ese señor Karim León se llama La Buena. Aquí nomás desde La Mejor FM 100.7. Mientras, oye, la buena noticia que te vamos a dar es que en este preciso momento nos vamos a mochar con regalos, pero con comida. 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
1: 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Oye, y déjense querer porque también, aparte de este premio que vamos a dar, ya tenemos al ganador, cachorra. ¿Qué crees que más adelante vamos a dar también de Cinépolis? Porque ya tenemos al ganador que dio la respuesta. ¿Y como tal? Estamos hablando que llega La Adictiva con el Javi. Esto es algo de lo más nuevo. Y como dice la canción, déjese querer. Aquí nomás, modelo reciente en La Mejor.

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3: ¡Otra vez rompiste ese vaso, cachorra!
2: ¡Ah, mira, chavo! ¡Todo yo!
3: ¡Otra
2: todo
3: vez yo. Le cambiaste el hilo aquí en la maquila al pantalón!
2: ¡Déjeme en paz!
3: ¡Otra vez rompiste el espejo de tu abuela! Imagínate, ¿no? Y es que hoy, la verdad, vamos a querer tocar este tema que hace alusión a los regaños, cachorra. Y hay muchos regaños, obvio, porque a veces uno, pues, sufre accidentes. Desde niño nos han regañado. Dice tu jefa cuando llevabas el vaso de vidrio, ¿no? Dice, si te voy a pegar si tiras ese vaso, te va a caer, ¿no?
2: Te vas a caer. Rájate
3: y
2: ahí.
3: Y te caías, ¿no? En México los tipos regaños que a veces nos llegan a pasar, pues son como regaños que pues ya son como cotidianos, ¿no? Donde nos suele pasar, porque a veces pues dices, mamá o en el trabajo dice, ¿no? Ey, lo aprendiste bien y por eso si tú ya lo aprendiste bien no tienes que cometer errores, ¿eh?
2: Dice, contéstame el teléfono, para eso lo tienes.
3: ¿Cuáles son los regaños más comunes que la raza tehuacanera de la región ha vivido? Por ejemplo, dice... Aquí nos dicen, yo en algún momento la verdad me regañaron bien feo porque cambié el hilo en un paso que es para armar pantalones, dice. Y lo que tuvieron que hacer es nos regresaron el corte. Y la verdad sí nos regañaron, dice.
2: Mauser.
3: Y parte de eso me descontaron de mi quincena, dice un buen de lana.
2: Dice, a mí nunca me han regañado, a mí no me regañan, me dan conferencias.
3: Se manchó, ¿no? ¿Cuáles son los regaños más comunes? Mira, mientras vivas en tu casa, se hace lo que yo digo. Esas son algunas frases que ocuparon.
2: Esta casa no es hotel.
3: Exactamente. Cuando tú vas, yo ya fui y viene tres veces, ¿no? Los regaños más comunes que son de los padres y papá y mamá son frases más conocidas que a veces son para generar una obediencia, orden o autoridad. Esa es la parte de casa, ¿no? Pero cuando es un regaño, por ejemplo, del trabajo, es porque la verdad pues la regaste en algo que dices tú va a tener consecuencias. Por ejemplo, aquí nosotros como locutores, podemos decir, ¿no? ¿Qué nos puede pasar como un regaño? Pues que, por ejemplo, no hayamos pasado un audio específico que tenemos que colocar, ¿no?
2: En un corte.
3: Exactamente, ¿no? Por ejemplo, o una canción compromiso también que tiene que pasar. Ahora, en la parte, de, por ejemplo, del trabajo, las maquilas, ya dije cuál, ¿no? De este lado nos dicen, en el mercado, alguna vez me regañaron, dice, en carnicero, por hacer un corte de carne mal, dice. Se los di con hueso. Exactamente, bien. Díganos, ¿cuál ha sido a lo mejor tu regaño más manchado? Ahí te va. Mi regaño que alguna vez me dieron fue una autoridad cuando yo era niño, tenía como 11 años, ahí en el parque ecológico. Yo era un chamaquito, ya sabes, de esos loquillos que salía de la escuela. Y en una ocasión nos fuimos al parque, me colgué de una rama, se rompió la rama, se vino la rama para abajo, una ramota. Hola. Y la neta, pues llegó el poli luego que estaba ahí en la zona de guardia y que me llega a oficinas ahí del complejo cultural. Porque en esos tiempos, no, yo tenía 11 años, ya te imaginarás, ahorita ya tengo 39 mil años. Entonces... Eso me refiero, que me llevan allá y no te miento, me puse a llorar. Ah, dije, ya valí, me voy a ir a la cárcel por haber roto una rama. Y de ahí díganos ustedes, ¿cuál ha sido el mayor regaño? Y no quería que fueran a mi casa a regañarme porque me iban a ir a buscar allá. Y que me echo a correr. Pero al final sí me regañaron.
2: 39 mil años.
3: Exacto, 39 mil años. Vámonos, señores, más con más música. Díganos usted, ¿cuál ha sido el mayor regaño que alguna vez has recibido? Dice, yo de mis abuelos, dice.
2: ¿Sí?
3: Y hoy día soy un hombre de bien.
2: Ah,
3: bien, ¿eh? Vámonos mientras con más música. En La Mejor FM se llama De 2 a 3. Ellos son Ali Deles y su grupo Tele Chicos con Ángel Venegas y su orquesta Con Sabor.
2: Eso, aquí nomás.
3: En La Mejor FM.

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1: Es el chapaneco Julián Álvarez, el tema se llama 100 de 10, ya son las 6 de la tarde con 44 minutos y es momento de irnos con el boleto de Cinépolis que dimos hace unos instantes. ¿Cuáles son los tres actores que le dieron vida a Spider-Man hasta el momento?
0: Ya tenemos aquí...
1: El ganador, écheme el audio.
0: Bueno...
2: Tobey Maguire, Andrew Garfield,
1: okay,
2: y Tom Holland.
1: Ah, bien.
2: Los tres Spider-Man.
1: Cámara, Brady,
0: ahora,
1: bien,
0: ¿cómo
1: estás
0: se llama
1: en todo?
0: La esposa de Ah, no, esa no.
1: ¿Cómo se llama la esposa de cada uno y su abuelita? Ya son tan solo 15 minutos y las 7 de la noche, felicidades, ya tienes el ganador. Así como él participa en la programación porque tenemos muchos boletes para ir a Cinépolis, la capital del cine, que ha sido todo un boom, ¿eh? Dicen que ya le ganó a Avengers Endgame, ¿eh? Esta película ahorita de Tom Holland en taquilla, ¿eh? Bueno, vamos en este momento con más música. En instantes vienen ya las gruperronas. Tenemos estreno musical del grupo Firme y además un chisme del espectáculo.
0: Mi amor, por ti.
1: Ellos son los horóscopos de Durango al estilo duranguense. Aquí nomás.
0: En la mejor 100.7.

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1: Ellas son los horóscopos de Urano, las hermanas Terraza, ya siendo las 6 de la tarde con 49 minutos. Entramos de lleno con el chisme de las gruperronas. Y es que, cachorra, dices que tienes un estreno musical, ¿de quién crees?
0: Yo vengo con un estreno musical de Grupo Firme. Este tema llamado Vuelve, que ya está en el número 19 en el ranking de tendencias de música, lanzado apenas hace 12 días, ya tiene 2 millones de vistas.
1: ¡Órale! ¿Y cómo suena este nuevo rolón?
2: Vuelve, se siente bien gacho despertar sin tus caricias. Ni con un payaso me sacan una sonrisa.
1: Está dolida, ¿eh?
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1: Es que no, se le en calde, caen puras rolas bien perronas.
0: Nada más lo escucho y me dan ganas de ponerme una bien así a lo bestial.
1: Ponerme una película a lo bestial y llorar.
0: Ay, con helado.
1: Helado con piquete. Ay, oye, sí. La neta, sí, están chidas, ¿eh? Bien, está buena la rola. Se llama Vuelve, ¿no? Lo más nuevo de este viejón. Si tú me presentas esto, yo te presento una polémica que se armó recientemente en el barrio del señor Santa Fe Clan, así como le escuchan. Y es que la polémica fue en la noche de este pasado domingo, así de este mes de agosto, donde el intérprete del buen Santa Fe Clan, de nombre Ángel Quesada, compartió una serie de historias en sus redes sociales en las que asegura que varios de sus conocidos amigos se encontraban cantando y conviviendo frente a una de sus tiendas ubicada en el barrio allá donde él creció, cuando presuntamente fueron agredidos por policías. Y así lo puso citando: los policías del Guanajuato le dispararon a mis carnales, expresó el cantante, quien explicó que no se encontraba en el lugar debido a compromisos laborales en Hermosillo. Sin embargo, afirmó haber seguido lo ocurrido mediante las cámaras de seguridad instaladas en su negocio y aseguró contar con videos de lo sucedido, en donde, la verdad, pues sus compas no estaban haciendo nada, simplemente estaban cotorreando y la policía llegó a armar el despapalle. Así lo dijo en las propias palabras el buen Santa Fe Clan. Cosas que pasan, ¿eh?
0: Ay, Santa Fe.
1: Exactamente. Pues bueno, ojalá que todo resulte bien, porque esto dice que lo va a llevar hasta las últimas instancias.
0: Hasta donde tope.
1: Hasta donde tope, dice la banda. 9 minutos ya y las 7 de la noche, estamos llegando a la recta final. Si Dios lo permite, mañana llegamos con más despapalle para llegar a la tanguita de semana. Y en instantes te quedas ya con Marichuy García, quien arma la fiesta por la noche.
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0: 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Así de fácil.
1: Así es, nos despedimos. Es el fantasma, el tema se llama
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1: Anda, la osa, pues ¿qué le hiciste? Dicen que fuiste a ver Spider-Man con la otra. Ya son 9 minutos. Sí, ya son 9 minutos y las 7 de la noche. Ella spoileando si ni la ha visto. Aquí nomás hoy siempre somos
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1: La noche ha caído y es momento de que estas criaturas del Señor se vayan a lavar, a barrer y trapear. Nosotros nos vamos a recargar de buena vibra y amenazamos con regresar. Aquí nomás el arrimón recargado.
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Quiero más en la mejor FM 100.7. Acabas de escuchar Cada Vez Me Gustas Más con Grupo Firme y... Con Grupo Firme, con Grupo Frontera, que estoy pensando, los estaba imaginando en las rolas de hace rato. Querida Susi, en esta versión remasterizada a cargo de Diana Reyes y claro, lo más nuevecito de Bronco, Contigo Supe. Con un mensaje bien poderoso, bien hermoso para esta noche y acompáñate y déjate acompañar por la mejor FM 100.7. Soy Merche García, muy contenta de estar contigo a través de la frecuencia 100.7. Ahora, ¿qué te parece si te presento a Los Inquietos del Norte? Se titula Me da miedo perderte. Yo me quedo contigo hasta la medianoche, así que acompáñate. De mí, desvelémonos juntos y en punto de las 10 de la noche, recuerda, el baúl de los recuerdos se abre con las noventeras de la mejor. Aquí nomás, en la mejor FM 100.7.

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0: Aquí nomás, en la mejor FM 100.7, estás escuchando la voz del mismísimo Ali Teles con Nakari, Salta mi corazón. Andamos ready con los Tucanes de Tijuana e Isaac G. Soy Marichuy García, acompañándote esta noche a través de la frecuencia 100.7. ¿Eres fan de los dinosaurios? Esto que viene a continuación te puede interesar.
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0: Pues, ¿qué creen, bandita? Les cuento muy rápidamente. Agárrense porque la historia se reinventa y los dinosaurios pasaron de andar rugiendo ahí en medio de la nada a quedarse en nuestros bolsillos. Así como lo oyen. La Casa de Moneda México se lució macizo y lanzó una colección de medallas conmemorativas que traen de regresos a los meros, meros gigantes que habitaban nuestro país hace millones de años. Y ojo, no hablo de cualquier animal, sino de esas especies que se descubrieron aquí, meritito en el suelo mexicano. Pónganse atentos, porque la colección Dinosaurios de México incluye 6 ejemplares de impacto. Desde el Coahuilocerapus, con unos cuernos que imponían respeto, hasta el Huehuetlacanus en Michoacán, pasando por bellezas encontradas en Baja California y Sonora. ¡Puro orgullo nacional prehistórico! Y lo mejor de todo, estas piezas salieron en 2 presentaciones para todos los bolsillos. Una versión en metal industrial, reaccesible para unos 800 pesitos, y para los coleccionistas de hueso colorado, una edición de plata pura que brilla más que la troquita nueva que andas paseando. Eso sí, recuerde, bandita, estas bellezas son puritita medalla de colección para presumir en la vitrina. No va a pagar las tortillas en la esquina, ¿eh? Así que ya saben, a buscar las sucursales o los lugares donde la Casa de Moneda México estará exponiendo ya este maravilloso set. ¡Sáquenle jugo a la historia! Y pues aquellos que desde niños amábamos los dinosaurios, esta es nuestra oportunidad de tener alguna de estas 6 monedas que, como te lo digo, tendrán 6 piezas inspiradas en cada especie descubierta en México. La bocaina anómala, el Auritus ustitlani, el Coahuilocerapus, el Tlatolopus galorum, el Huehuetlacanus tichiquenis y el Totolmimus pacadernis. ¡Ándele! ¡Sí me los aprendí! Y ya vi, las monedas están preciosas. ¿Tú quieres conocerlas? Mándame emoji de dinosaurio al WhatsApp 238-152-8794 y yo te los presento inmediatamente. Aquí nomás, en la mejor FM 100.7, es Vero y Quique Giles. ¡Quiero volar! Y yo sí quiero volar por estas monedas conmemorativas. 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
1: Flachazo grupero con el reportero. Vaya sorpresa que llega Lucerito. Lucero, la novia de América, celebrando, ¿verdad? Ya varias décadas de carrera, no vamos a decir cuántas, pero es más de una década de carrera. Lucero, como siempre, ¿verdad? Ella no tiene ningún aborrecimiento en el menú musical y canta, sobre todo mariachi, que es lo que está haciendo ahorita, ¿verdad? Lucero presenta algo interesante porque en su material trae banda sinaloense, trae sierreño y tumbado, además de mariachi, ¿no? Bueno, pues, ¿qué tiene? Por lo pronto, ahorita trae promocionando fuertes declaraciones. Lucero, brilla de vuelta. ¡Corta!
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0: aquí nomás en la mejor FM 100.7 acabas de escuchar a Majestad de la Sierra al lado de Mike Balmori en esta maravillosa versión de la clásica El Boleto. Antes disfrutaste de Etiqueta Azul con el Bebeto y la madre de todas las bandas nos presentó La Cama de Piedra. 10 minutos antes de las 8 de la noche, ¿cómo vas? A punto de cerrar ya el turno. ¿Cómo te está yendo esta noche? ¿Cómo te fue en el día? Yo espero que muy bien, si estás iniciando tu jornada de trabajo, que te sea leve, y si ya estás finalizándola, que tengas una bendecida noche. Soy Marichuy García y te acompaño hasta las 0 horas. Ahora te dejo con Chicoche Junior y esta clasicona. La puedes escuchar todos los sábados, por supuesto, en nuestro programa Rigo es Amor con Armando el Escándalo Romero, o a las 3 de la tarde con el profe Héctor Ramírez y su Salón México de Kenchon. ¡Aquí nomás!
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Y aquí nomás, en la mejor FM 100.7, acabas de escuchar esto que se tituló Etapa Migajera. Ellos fueron Los Rojos, que no se te haga extraño, con La Treviñosa y Jos Fadela. Y esto lo más nuevecito de Cábico Musical, Costal de Penas. Yo soy Marichuy García, esta noche acompañándote a través de la frecuencia 100.7, la mejor FM Tehuacán. Quédate conmigo que vamos a pasarnos la sensacional esta noche. Así que acompáñame, divirtámonos y por supuesto, en punto de las 10, desvélate porque llega el baúl de los recuerdos con las noventeras de la mejor. Aquí viene una clásica, sí. Cepillín la cantaría hace muchos, muchos años y los Cardenales de Nuevo León le rendirían tributo con esta rolita, Amor Chiquito. Aquí nomás, en la mejor FM 100.7, para todos nuestros amores chiquitos que están de vacaciones.

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1: 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Y eso era muy emocionante.
2: Ese es mi tren.
3: No.
4: ¿Necesitas ayuda?
3: Sube.
4: Corre.
5: ¿Qué es un mexicano hasta el otro lado del mundo?
6: Viajando, escribiendo. ¿Y cómo te llamas?
7: Me llamo Esmeralda.
8: Y esto que estás escuchando es la nueva película de Aislinn Derbez, Mauricio Ockman. Y la verdad es que viendo el trailer de la película, definitivamente me enamoré. Y sí, esta es mi recomendación para el día de hoy, bandita, porque prepárense, porque el espectáculo nos trae este chismecito que se convirtió en joya de la pantalla grande. ¿Se acuerdan de las parejas más queridas del cine mexicano? Pues se volvieron a juntar. Y se trata de la película Hasta el Fin del Mundo, una historia que llegó pisando fuerte a las salas de cine y que trae de sus protagónicos nada más y nada menos, ya te lo dije, a Aislinn Derbez y Mauricio Ockman. La dupla se enamoró, que enamoró a México hace años en la comedia romántica, ahora regresa a sacudirnos las fibras más hondas con un drama que neta te va a llegar al corazón. Y es que es una historia real, inspirada precisamente pues en una historia real. Pónganle atención a la trama. Manuel, interpretado por Mauricio Ockman, está a punto de dar un paso al altar con una mujer cuando de repente, sopas, recibe la llamada inesperada de Esmeralda, a quien da vida Aislinn, su amor perdido desde hace 15 años. Imagínense nomás el panorama, un reencuentro que sacude el polvo del pasado, que los obliga a frenar sus miedos y que los pone en duda si las segundas partes con el amor de tu vida en verdad existen. Y miren, más de uno en las redes ha querido armar el chisme diciendo que la película es autobiográfica. Y los meros creadores aclararon que esta joya nació de las vivencias reales de su propia inspiración, rodada en escenarios de impacto en España. Una historia de esas que te enseñan a quitarte las armaduras del miedo y atreverte a sentir. Así que ya saben, si quieren un buen pretexto para ir al cine, a echar lagrimitas, suspirar, cáiganle con las palomitas, disfruten, échenle ganas y obviamente apoyen al cine mexicano. 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
8: Este es el momento de ganarte el boleto doble que tengo para ti para que te vayas a ver cualquiera de las películas que ya te mencioné que están en cartelera. Dime, de Hasta el Fin del Mundo, ¿quién es la pareja que interpreta la película? Está bien facilita. De esta película, ¿quién es la pareja que interpretan? Pues, ¿qué actores interpretan a la pareja de la película? Son dos actores que ya los mencioné varias veces. ¡Corre tiempo! Al 238-152-87-94, envíalo por WhatsApp audio y dime en dónde vas a ver esta película. Soy Marichuy García y te acompaño a través de la frecuencia 100.7, La Mejor FM Tehuacán. Ahora te dejo con Dunia Ojeda y Se Fue.

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Aquí nomás, en la mejor FM 100.7, escuchaste Corazón sin Cara, sí. Esto con Ada Quilarios, Enamorado, con Titanes de Durango y el Dani, y de Todas y de Nadie de los Dos Carnales. Soy Marichuy García. Esta noche te acompaño hasta las 0 horas. Quédate conmigo. Y ahora, para cerrar esta hora, vamos con la Brujita de Patrulla 81. Yo regreso cuando el reloj marque en las 10 de la noche. 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Aquí nomás, en la Mejor FM 100.7 es Patrulla 81 y la Brujita.

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9: 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Hasta la medianoche. En Las Noventeras de la Mejor FM 100.7. ¡Comenzamos!

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0: Y aquí nomás, en la Mejor FM 100.7, acabas de escuchar Hasta la Miel Amarga con los Tiranos del Norte. Abrimos esta noche el corazón, pero sobre todo el baúl de los recuerdos, para acompañarte a través de la frecuencia 100.7, la Mejor FM Tehuacán y las noventeras. Disfrutaste de este clásico norteño y después de ahí brincamos, sí, al lado de este, pues esta canción tan padrísima de Los Auténticos Decadentes en este MTV Unplugged que lanzaron con este clásico llamado Loco, que muchos de nosotros lo conocimos como Tu Forma de Ser, original precisamente de Los Auténticos Decadentes y que años más tarde se reversionara en diferentes géneros. Soy Merche García y te acompaño esta noche para cerrar este bloque. Lo hicimos al lado de Liberación y Amor Mío. Ahora, ¿qué te parece si escuchamos un clásico noventero? Él es El Gallito Feliz. Y bueno, durante la década de los 90 tuvo una constante competencia o comparación con El Sol de México. Y la verdad es que cada uno tenía su estilo, pero ya cada quien juzgará si le gustaba uno o el otro. Aquí viene Cristian Castro y esta clásica, No Podrás. Aquí nomás en la Mejor FM 100.7.
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Y aquí nomás, en la Mejor FM 100.7, acabas de escuchar Quién con Pedro Fernández. Y esto que está finalizando, qué gran viaje, sí, que acabamos de hacer con la voz inmortal de José José y la frescura de Natalia Lafourcade interpretando Una Mañana, una joya incluida en el aclamado álbum Duetos volumen 1 del año 2013, que fue un homenaje discográfico que conquistó los primeros lugares de popularidad en México, y esta es una clásica de la década de los 80, precisamente del príncipe de la canción. Con esa misma magia y romanticismo se quedan latiendo en tu pecho, porque si el corazón ya se puso nostálgico, es momento de acelerar el paso. ¿Qué te parece si le subes el volumen a tu radio en las noventeras de la Mejor FM 100.7 y sonamos esto que viene a continuación? Se llama 20 millas, en esta versión que lanzara Flans al lado de Pandora en una colección grabada para Sony Music México, y un concierto que rompió muchos esquemas. Aquí nomás, en la Mejor FM, Tehuacán.

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0: Y aquí nomás, en la mejor FM 100.7. Yo sé que el amor duele, pero qué bien suena en la voz de Marco Antonio Solís y Si te pudiera mentir. Tema que forma parte del icónico álbum Inalcanzable de 1999. Año en que este gran éxito conquistó la cima de las listas Billboard Latin Tracks. Y por supuesto, cuando baja la marea de Yuri, tema que en algún momento, a través precisamente de este programa, alguna radioescucha me contó que el video de esta canción fue grabado en un hotel muy conocido de la ciudad, vamos a decirlo, en Aldea del Bazar. Sí, allá en la zona alta, ahí fue grabado este video con una onda así, con bungalows y toda esa cosa. Y por supuesto, el corazón siempre encuentra la forma de extrañar. Yo sé que tú sigues pidiendo tus canciones, gracias a los que se comunican esta noche. Muchísimas gracias a todos los que ya van soltando sus WhatsApp audios en el 238-152-8794. Lo que suena a continuación es una petición de nuestro público radioescucha. Estos muchachones hicieron lo propio durante la década de los 90 y a todas nos pusieron a bailar. Fíjense que tuve la oportunidad de verlos aquí en una feria del pueblo, en una expoferia. Y precisamente, híjole, las chicas se volcaron en aplausos, se amontonaron. Estuvo sensacional su concierto. Yo recuerdo haber ido con mi tía Vicky y nos colamos hasta la primera fila. Ellos son Magneto, que se presentaron ahí en la década de los 90, ¿sí? Con esta canción. Aquí nomás, en la mejor FM 100.7, son 40 grados.
1: Vamos a disfrutar esta bendición.

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0: Y aquí nomás en la mejor FM 100.7, definitivamente a puro galope con Que No Quede Huella y Bronco, iniciando esta segunda hora de las noventeras de la mejor, un clásico de la década de finales de los 70s, principios de los 80s, cóncavo y convexo, desde Brasil para el mundo entero, él fue Roberto Carlos. Y por supuesto, los socios del ritmo pusieron a bailar esta noche de una manera tan sutil, tan romántica, con esta canción llamada A Punto de Caramelo. Yo te estoy acompañando desde el corazón de Tehuacán, Puebla, a través de la frecuencia 100.7, la mejor FM Tehuacán. Gracias a quienes se conectan a través de la vía internet o a través de nuestras plataformas digitales en www.lamejor.com.mx/Tehuacán. Al mundo entero le decimos que hoy se abre el baúl de los recuerdos de 10 a 12 de la noche. Ahora, ¿qué te parece si escuchamos algo clásico del rock urbano? Muy noventero. Él es el Aragán y compañía, y él no lo mató.
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1: Y aquí nomás, en la mejor FM 100.7, escuchaste No se lo digas a ella en voz de tus cuisillos. Y bueno, es que, híjole, así es el amor cuando nos trastoca la vida, tal como la cantaba Timbiriche en Soy un desastre. Un tema inolvidable que formó parte de su exitoso álbum Timbiriche Rock Show del año 1985. Esta rola se consolidó de inmediato en los primeros lugares de popularidad en toda Latinoamérica. Y es que cuando el desorden se queda en el alma y solo se puede pedir perdón, quédate conmigo en las noventeras de la Mejor FM. Vamos a escuchar la gran voz de Camilo Sesto, interpretando este exitazo, sí, de mediados de los 70s. Se titula Perdóname. Y bueno, no cabe duda que la interpretación es magistral. Aquí nomás, en la Mejor FM, Tehuacán, Perdóname. Él es Camilo Sesto.
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Hablando de cruzar fronteras y poner en alto el nombre de nuestras raíces, es imposible no recordar el poder sonidero de Alberto Pedraza con su emblemática Cumbia Gabacha, lanzada como sencillo principal de su aclamado álbum 50 aniversario, un himno absoluto para los paisanos que radican en la Unión Americana. Y en ese álbum de estudio de los 50 años, lo hizo al lado del Dr. Schenka. Originalmente era una rola noventera y la verdad es que sonó en esta versión original perrona, pero en el 2021 lanzaría esta edición especial. Y de ahí, qué energía y orgullo nos deja A.B. Quintanilla, los Cumbia Kings con Mi Gente, un auténtico fenómeno musical incluido en su exitoso álbum Combination del año 2003, el cual arrasó las listas del Billboard, manteniendo vivo el legado de la música latina. Pero cuando la fiesta se apaga y el alma está buscando ya un refugio en el recuerdo, ha llegado la hora de cerrar el baúl. Soy Marichuy García y estuve muy contenta de estar contigo a través de la frecuencia 100.7 de la Mejor FM Tehuacán. Acompáñame mañana desde las 7 de la noche y por supuesto no te pierdas las noventeras de la Mejor. 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Soy Marichuy García, te dejo muchos besitos de martes. Y por supuesto, te quiero compartir esta rola que habría el siglo, habría el milenio. Era el año 2000 y estos chicos nos hicieron suspirar, MDO. Y este clásico llamado Te Quise Olvidar. Yo te voy a presentar una versión que lanzaran en el 90s Pop Tour al lado, sí, de Linda, Sentidos Opuestos y bueno, todo un despliegue de talento. Soy Marichuy García, que pases una excelente noche. Hasta mañana. Estas fueron las noventeras de la Mejor FM.

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4: Bienvenidas y bienvenidos a Revista del Consumidor Radio. Soy Joy Ramírez y en esta ocasión nos acompaña la chef Erika Fonseca para preparar el platillo Sabio Profeco de este mes. Muchas gracias por acompañarnos, bienvenida.
5: Vamos a preparar unas deliciosas setas al pibil. Para preparar nuestro platillo necesitaremos 4 tazas de setas deshebradas, media cebolla fileteada, 30 gramos de pasta de achiote, un clavo de olor, 2 pimientas gordas, 1/4 de taza de vinagre blanco, 1 taza de jugo de naranja agria, 2 chiles guajillos y 1 cucharada de aceite. Para la cebolla encurtida, media cebolla morada fileteada, 2 chiles habaneros fileteados, 1/4 de taza de vinagre blanco o de manzana, el jugo de 2 limones, 1 cucharadita de comino en polvo, 1 cucharadita de orégano seco, media cucharada de aceite de oliva y sal y pimienta. Para la salsa de habanero que acompañará al platillo vamos a ocupar 5 chiles habaneros, 2 dientes de ajo asados, 1/4 de cebolla, el jugo de un limón y 1/4 de taza de aceite de oliva. Y finalmente, para servir nuestro platillo, medio kilogramo de tortillas y 1 taza de frijoles molidos. Para el adobo de nuestras setas al pibil, comenzaremos desvenando nuestros chiles guajillos, retirando el tallo y todas las semillas. Ahora directamente al fuego, llevamos los chiles por aproximadamente 8 segundos para asar. Se darán cuenta que están listos cuando la piel de los chiles se encuentra brillosa. Esto hacemos para liberar todo el aceite de nuestros chiles. Después, los remojamos en agua caliente de 10 a 15 minutos para suavizarlos. Para preparar nuestro adobo, licuamos los chiles guajillos, el achiote, el vinagre, el jugo de naranja, el clavo, la pimienta gorda y un toque de sal. Ojo, si consiguen naranja agria, pueden omitir el vinagre. Licuamos muy bien y reservamos. Ahora, calentamos el aceite vegetal en una sartén y acitronamos la cebolla por un par de minutos. Después, agregamos las setas previamente deshebradas e incorporamos con la cebolla. Antes de que las setas suelten todo su jugo, agregamos el adobo y mezclamos hasta que todas queden cubiertas. Probamos y, de ser necesario, volvemos a salpimentar. Dejamos cocinar por aproximadamente 8 minutos hasta que el adobo haya reducido. La reservamos y ahora vamos a nuestra salsa de habanero. En un comal colocamos los chiles habaneros, el ajo y la cebolla y los asamos hasta que estén tatemados. De esta manera sueltan todos los aceites. Después los retiramos del fuego y los llevamos a licuar con la cebolla, jugo de limón, sal y pimienta. Ahora agregamos nuestro aceite de oliva en forma de hilo sin dejar de licuar para emulsionar y obtener una textura entre salsa y aderezo. Rectificamos la sazón y reservamos. Ya que tenemos nuestra salsa lista, vamos a preparar nuestra cebolla encurtida. Utilizaremos la cebolla morada fileteada, chile habanero fileteado, orégano y comino molido, también jugo de limón y mezclamos. Agregamos un poco de vinagre blanco o también puede ser de manzana. Salpimentamos al gusto hasta integrar todos los ingredientes. Colocamos un poco de aceite de oliva y terminamos de mezclar. Dejamos reposar por 30 minutos o hasta que notemos que la cebolla esté suave y de color morado. Finalmente, para servir nuestro platillo, calentamos muy bien las tortillas y untamos un poco de frijoles negros molidos. Agregamos nuestras setas al pibil y acompañamos con la cebolla encurtida y la salsa habanero al gusto. ¡Listo! Ya podemos disfrutar nuestros tacos de setas al pibil. Recuerden que el platillo Sabio Profeco es muy fácil de preparar, tiene buen sabor, aporta un balance nutricional y rinde para varias porciones. Anímense a prepararlo y cuéntenos en nuestras redes sociales cómo les fue. No olviden que también pueden ver esta receta en nuestro canal de YouTube Profeco TV. Yo soy la chef Erika Fonseca y fue un gusto cocinar con ustedes en Revista del Consumidor Radio.
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4: Ahora cuéntanos, una vez que ya nos has platicado la receta y el procedimiento, queremos saber acerca de tu cocina y también de ti, ¿cómo fue que empezaste tu camino en la gastronomía?
1: Pues mira, yo primero les quiero contar esto, yo no quería estudiar gastronomía, yo quería ser doctora. Entonces mi meta era como salvar a la gente de ser diabético. Era como mi sueño, porque mi mamá es diabética.
4: Tu objetivo.
1: Entonces,
4: ¿no?
1: Ajá, era como mi objetivo siendo doctora. Entonces, bueno, por mil cosas no logré como ya mantenerme ahí en la carrera. Solo estuve 6 meses y después me gustaba mucho cocinar desde chiquita. Eso sí, con mi abuelita paterna y con mi mamá, pues siempre me involucraron en la cocina. Y dije, bueno, pues será como otra rama en la que a lo mejor yo puedo hacer algo por las personas en esta cuestión del cuidado, ¿no? De la salud. Y por eso creo que la gastronomía me llamó la atención, porque creo que a través de la alimentación, pues obviamente podemos mantenernos sanos, ¿no? A través de lo que le damos a nuestro cuerpo. Y por eso fue que empecé a decidir estudiar gastronomía. Soy licenciada en gastronomía.
4: ¿Y actualmente cómo definirías tu cocina?
1: Mi cocina es práctica, balanceada. Sí cuido muchísimo que sea balanceada y que sea creativa también, ¿no? Que no te aburras utilizando el mismo ingrediente, sino que también le des cierta variedad, ¿no?
4: Versatilidad.
1: Exacto.
4: También. Exacto. Y respecto a la combinación de ingredientes, me llama la atención el platillo de este mes, que fue setas al pibil. ¿Cómo fue que se te ocurrió esta receta? O sea, cambiar, creo que lo habías dicho también durante la grabación del platillo, siempre estamos acostumbrados a que el platillo es
1: con carne de cerdo,
4: con carne,
1: ¿no?
4: De cerdo, ¿no?
1: Sí, es como la clásica.
4: Ajá. ¿Y cómo fue que tú pensaste en las setas?
1: Pues mira, te voy a compartir algo. Hace unos años, no, ya bastantes años, fui vegetariana y dejé de serlo por una razón muy, muy buena. Yo daba clases de cocina mexicana. Entonces era un poco complejo cuando había, no sé, receta de carnitas, receta de cochinita pibil, receta de tacos, no sé, tacos al pastor, infinidad de recetas que llevan proteína animal. Y cuando las probaba, pues me caían muy mal, ¿no? El organismo es muy inteligente, nuestro cuerpo es muy inteligente, y si tú le empiezas a acostumbrar a darle cierto tipo de alimento, obviamente le dejas de dar uno, va a reaccionar, y eso es muy normal. Entonces, pues fue imposible, ¿no? De esta forma, o me enfermaba o también no probaba los platillos de mis alumnos, entonces decidí no. Pero en esa búsqueda de recetas, que yo soy muy taquera, entonces decía que un taco que me guste mucho es el de cochinita pibil, la verdad, ¿no?
4: Sí.
1: Entonces dije, ¿cómo lo puedo hacer para que no extrañe un taco de cochinita pibil? Entonces dije, claro, las setas, me gusta mucho utilizar las setas porque tienen la consistencia como de carne, como carnosita.
4: Sí, la textura.
1: No, la textura.
4: La textura.
1: Generalmente los hongos, las setas y también los hongos portobelo tienen esa textura que es como carnosa, y hasta la forma en que como la deshebramos se ve como si fuera carne. Y ya de paso, pues tienes toda tu porción de verduras, ¿no? Que eso es lo que siempre busco en mi comida de todos los días. Pues que se me ocurrió ese tipo de receta, que adaptar una, o sea, la que ya existe de cochinita, pues hay que convertirla a una receta que tenga más fibra. ¿Y cómo? Pues haciéndola con setas.
4: Y ya habías colaborado con nosotros,
1: sí,
4: ¿no?
1: Sí, el año pasado, a principios de año, recuerdo, hicimos una receta de mole de olla verde.
4: ¿Y cuál ha sido tu experiencia de venir aquí a la grabación,
1: yo
4: de colaborar
1: quedo
4: acá?
1: Fascinada, porque he aprendido yo, y también sé que al transmitir una receta así, ¿no?, que quede práctica, alcanzable, económica y nutritiva, pues siento que ya dejé un granito.
4: Sí, para que repliquen la receta. Y finalmente, ¿cuál sería tu consejo para que justo las personas se acerquen de nuevo a la cocina y tengan este acercamiento con los ingredientes?
1: Pues yo, mi consejo sería, vayan a los mercados y que se animen un día, que compren un espárrago, unas calabazas, lleguen a su casa y las cocinen, ¿no? Yo creo que a través de Profeco en el canal pueden encontrar muchísimas recetas. Entonces es eso, que se animen, que se dé la oportunidad de fallar también, porque así es la cocina, un poquito prueba y error, y sería eso. Que se animen a probar ingredientes que a lo mejor nunca han probado y que se pueden sorprender un montón con el sabor, y que hasta pueden descubrir una técnica maravillosa de cómo saben más ricos, ¿no? Ese sería como mi mayor consejo, que visiten mercados, supermercados, que compren un ingrediente, el que quieran, y que lleguen a cocinar.
2: Que se atrevan,
1: que se atrevan.
2: Que se atrevan.
1: Sí.
2: Bueno, pues muchas gracias por esta plática, por acompañarnos y por enseñarnos esta versatilidad de las setas al pibil.
1: Muchas gracias. No, al contrario, muchas gracias a ustedes y espero nos veamos muy pronto.
2: Seguro sí, seguro que sí. Los invitamos y las invitamos a que consulten nuestras redes sociales y que acudan al canal de Profeco TV en YouTube.
1: Gracias.
2: Gracias.
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4: Atención, papás, mamás, chamaquitos también, ¿por qué no? Y todo aquel que esté involucrado en la educación. El gobierno ha abierto el debate sobre el uso de celulares en las escuelas. Expertos advierten que las redes están diseñadas para generar adicción y por eso el próximo ciclo escolar podría tener nuevas reglas. Vamos con la maestra más estricta del país, la maestra Hortensia Simbarón.
5: ¡Ay, ya era hora, hijo! Yo llevo años diciendo que el recreo ya no es recreo. ¿Ah? Nomás veo chamacos haciendo scroll con el dedo más ejercitado que el cerebro.
4: Maestra, se dice que no se trata nada más de prohibir los teléfonos celulares, sino de usarlos con responsabilidad.
5: Exacto, hijo. El problema no es el teléfono, es que el teléfono ya es el que educa. Antes copiaban la tarea del compañero. Ahora le preguntan todo a TikTok.
4: Maestra, la preocupación es que las redes sociales y las plataformas que están usando dicen que son diseñadas para que quedemos pegados en la pantalla scrolleando.
5: Pues claro, hijo. Notificaciones, videos infinitos, corazoncitos y comparaciones. Eso no es una aplicación. Es una trampa para que el chamaco no suelte el aparato ni para lavarse los dientes, hijo.
4: Maestra, entonces, ¿qué propondría usted con su experiencia?
5: Celulares guardados durante las clases, más deporte, más lectura y más plática en la casa. Porque ningún algoritmo va a querer salir a jugar, correr o convivir con un niño como lo hacen sus papás.
4: Ahí está la maestra Hortensia Simbarón, a la cual agradezco. Y sí, la discusión apenas comienza, pero una cosa es segura: educar no es tarea de la pantalla, es de toda la familia.
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4: Y el escándalo continúa en la UNAM. Los aspirantes aceptados se niegan a realizar un segundo examen para comprobar que sí son tan inteligentes como lo revelan sus calificaciones. Sin embargo, hay resistencia. Vamos con Godínez con esto de que sigue revisando los exámenes de admisión por posibles irregularidades. ¿No saliste tú entre los sospechosos? Supe que quieres entrar a la UNAM, Godínez.
6: No, esas son calumnias, mano. ¿Ah? Yo pasé por mi enorme capacidad intelectual. Bueno, y porque el internet ese día estuvo muy colaborativo. Pero eso no es delito.
4: Entonces, a ver, aspirante Godínez, ¿usted niega que alguien le haya soplado las respuestas?
6: Rotundamente, mano. Yo solito contesté. Bueno, a veces le preguntaba a la inteligencia artificial si yo estaba contestando bien. O sea, era algo así como un apoyo emocional académico.
4: Pero usted, aspirante Godínez, respondió los reactivos difíciles en segundos. ¿Cómo hizo eso? Pasaba de una pregunta a otra, sas, sas, sas, y todas bien.
6: Es que me inspiré, mano. Después de 15 años llenando hojas de Excel, uno desarrolla reflejos. Además, si hubiera hecho trampa, ¿crees que seguiría de Godínez? ¡Hombre, ya sería rector!
4: Bueno, no le vamos a creer, aspirante Godínez. Así es que mande un mensaje para los que comprobadamente sí hicieron trampa.
6: No, pues que no le quiten el lugar a quien sí estudió. Porque luego los verdaderos Godínez nos quedamos atrapados en la oficina otros 20 años.
4: Ahí está Godínez jurando que pasó, mire, con puro talentito. Aunque ya se le preguntó a la inteligencia artificial y también niega haber trabajado con Godínez. Ándale, pues, seguimos en Duro y a la Cabeza.
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10. 5 de un lado, 5 del otro. Nomás tienes el cuartito, el baño, eso está chido. Y tu regaderita y todo. Pero el vato saxofonista, güey, ya los tenía hartos, ¿verdad? Y el vato, pues, tenía que babear la boquilla y no sé qué tanta cosa. Y nomás con una soplada que le da, pues ya toda la gente, hasta que un día regresó, ya no estaba el saxofón. Y entonces le pusieron un letrero que decía: solamente si renuncias a vivir aquí, güey, vas a poder recuperar tu saxofón, le dijeron al vato. Y ya, pues dijo: no, la neta, con vecinos así no. Y ya el compa ya mejor sí se mudó, pero lo denunció en sus redes sociales. El vato dijo: en Santa Úrsula no les gusta el saxofón. ¡Ay! Y bueno, vamos con la detención de estos de Tláhuac, ¿verdad? Porque de repente, así como que dice la autoridad, detuvimos a los líderes del cártel de Tláhuac. A ver, espérate, hay un cártel en Tláhuac, neta, o sea, es de neta, los vatos sí son, o sea, son, es gente que está acá conectadísima con todo para, pues dicen ellos, ¿verdad? Que el cártel de Tláhuac, y agarraron a dos malandros que nomás de mirarlos sí te da terror, ¿verdad? El Pitufo y el Minimí. No, güey, nada más con las puras cara, lo sentencia, loco, qué terror. Pero bueno, lo que a mí me llama la atención es que digan: no, pues son los jefes del cártel de Tláhuac y todo, y traían 100 dosis de marihuana. ¿A poco 100 bolsitas de mota te hacen el cártel? Pero, o sea, y pues sí, la neta, sí traían un cohete, ¿verdad? Pero dice: ¿a poco ya con un cohete soy el cártel de Pero pues quién sabe lo que dice la autoridad, ¿verdad? Yo para qué me pongo a discutir aquí. Porque sí le catearon dos viviendas, ¿verdad? Y pues dicen dinero en efectivo, pues sí, pues celulares, pues sí. Ah, droga, Simón. Y sí, o sea, dosis, pero diría yo, va, así de que porque uno está aquí metido siempre investigando estas cosas, ¿verdad? Y las dosis que, pues que 65 bolsitas con esto, 80 bolsitas con esto, pues sí, es narcomenudeo, van al bote federal armado y todo, pero me gustaría más que nos desarrollaran, va, cómo es que habían armado ese cártel, porque de que eran delincuentazos, sí, extorsión, por ejemplo, sí, cometían, o sea, en la carpeta los están acusando de eso, de extorsión, de narcomenudismo y delincuencia organizada. Bueno, pues ahora con que agarraron al R1 ese que dicen, ¿verdad? Y salió que pues ahí había una relación de su hijo con una muchacha influencer asesinada, Valeria Márquez, terrible, ¿no? O sea, ella estaba, ¿te acuerdas? En su estética en mayo del 2025, estaba en una transmisión en vivo, dijo: ya me quiero ir a mi casa, me están buscando, tengo miedo, y actuaba raro, ¿no? No sabía si era broma, si era en serio, dice: ay, no me van a venir matando, dijo. Como que traía bronca con alguien, va, así porque hacía como que, ay, me van a venir matando. Uno hace esa broma, va, de que dice: ay, ya me enojé con fulano, que es quién sabe quién, a ver si no me... Y pues estaba en eso la morra y decía: no me voy porque estoy esperando un regalo caro. Y pues sí llegaron y le dieron un café, un osito de peluche y un par de balazos, creo, o tres, ¿no? Y pues en vivo así, horrible, espantoso. Y se dio a conocer ahora en la mañana, bueno, no ahora, o sea, hace unos días se dio a conocer, va, la relación de el hijo de ese que detuvieron en Michigan, ¿no? En Michoacán, que alias el R1, que el jefe de los R's, y un familiar de él, un hijo de él, presuntamente es el que pues traía problemas con esta muchacha. Bueno, tenían una relación, pero como que algo había pasado, no iban bien las cosas, y pues ahora sí que él, ¿verdad?, decidió mandar a hacer eso. Y también, o sea, fíjate esa, ahí sí te acuerdas que te decía yo del cártel de Tláhuac, ¿no? Pero es que este sí lo ves operar así a unos niveles de terror, loco, ¿no? O sea, ya controlando, bueno, no sé si controlando, pero peleando un estado, peleando una situación, mandando matar un alcalde. ¿Por qué? Porque presuntamente ya los intereses políticos pues no le están beneficiando. Es que es lo que tenemos que entender, raza, cómo opera esto. O sea, el crimen organizado se organiza, tiene que haber... No estoy diciendo que todos los políticos son malos, ¿no? Pero tienen que tener conecte, tienen que tener conecte con la industria, ¿verdad?, para el lavado de la feria, el clean wash. Todo ese tema se une, se entrerolla, ¿va? Y ahora salen con que, pues, entre el R1, ¿verdad?, y su hijo, posiblemente lo van a tratar de demostrar. Ya lo dijo Mar García Harfuch, mandaron a darle piso a la muchacha. Y bueno, fíjate, cuando uno vive en ciudad ni cuenta de nada, ¿verdad? Allá en Veracruz, bendito sea 100 veces, va, Veracruz, pues tiene una muy franca costa.

0: Parte de su costa es de manglar, ¿verdad? Y el manglar siempre sabemos que es vivo. Está vivo el manglar, tiene bueno una cantidad de bichos viviendo ahí, aves, halcones, águilas, de todo, ¿verdad? Entonces hay un cangrejito playero que es azul, el cangrejo azul, que se da pero recio ahí en ese manglar jarocho del lado del río de Coatzacoalcos, porque por ahí viene el agua dulce, va, choca con la de mar, y en el manglar, bueno, es que es exagerada la riqueza de un manglar. Claro que pues estos están muy explotados, ese es el problema, que se ha concesionado a un grupo de locales, pescadores locales, y están viniendo de Tabasco, de Chiapas, de otras áreas, a llevarse el cangrejo azul que está en veda, güey. Y ahorita están viniendo a llevarse las tallas chicas, los jóvenes, los que están pues apareando y todo eso, no los dejan crecer y se los llevan. Pero bueno, cada quien haciendo su jale lo más bonito que se pueda y que dejen de abusar, ¿verdad? Porque además les quitan la comida a ellos también, pues ellos viven de eso, naya. ¡Corta!
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1: Y en los deportes, la Bacha y el Cerillo, ¿cómo le va a México en la sub-20, santo cielo?
2: ¡La Bacha!
3: ¡La Bacha! ¡La Bacha! ¡La Bacha! ¡La misma Bacha! ¡La Bacha! ¡La Bacha! ¡La Bacha! ¡Anímese, gente! ¡Hay fútbol! ¡Ahí está la League's Cup, la MLS contra la Liga MX! ¡Estamos en fase de grupos, gente! ¡Imagínese!
4: Ahí está, ¿verdad? Porque el Mundial no fue suficiente, lo que usted esperaba, lo que usted quería, la League's Cup. ¿Y qué le parece para abrir boca el Columbus Crew contra el Atlas? Pues, ¿qué tiene?
3: Además, el FC Cincinnati contra el Pochucla.
4: Y si no le basta a usted con estos partidos para abrir boca, mire, aquí está el Charlotte FC enfrentando a los Pumas.
3: Vámonos hasta Minnesota, eso sí está lejos. Va el FC Juárez, que está en una crisis político-económica, futbolística tremenda, a enfrentarse al Minnesota United.
4: Si no, mire, ahí por ahí de las 8 de la noche está el Tigres contra el Real Salt Lake, pues.
3: Y el debut de debutes, el Atlante viaja a Vancouver. Ese sí está todavía más lejos para enfrentar al Vancouver Whitecaps o Whitecaps o cómo es, güey. Y ahora sí, lo que todo el mundo quiere entender, cómo funciona en la League's Cup el tema de los empates, padre.
4: Oye, sí, recordemos, ¿verdad?, que desde el año pasado los empates no existen en la League's Cup. O sea, sí hay empate, ¿verdad?, en caso de que un partido termine empatado. O sea, va un punto para cada quien, como es normalmente. Pero aquí inmediatamente nos vamos a una tanda de penales y el que gane la tanda de penales se lleva un punto más. O sea, puedes acabar este partido con dos puntirijillos. Está chido, ¿no? Digo, está fácil, sí se entiende.
3: ¿Y esta patadota por qué, muñeco?
4: Y no, pues es que esto garantiza un buen espectáculo, ¿verdad? Que siempre haya un ganador. Y pues los aficionados son los más beneficiados, ¿verdad? No, si el año pasado de 16 empates en la fase de grupos de la League's Cup, en 11 se impusieron equipos de la Liga MX, siendo el América y el Cruz Azul los que ganaron hasta en dos ocasiones. ¡Yobo!
3: Y ahora vamos a hablar de un desaparecido, el Chucky Lozano. ¿Qué pasó? ¿Qué ocurrió? ¿Por qué lo van a sacar del San Diego FC? ¿Nada más porque no juega?
4: Oye, sí, ahí está el muñeco diabólico, el Chucky Lozano. Podría salir de su actual equipo, el San Diego FC, en el cual no juega desde el 29 de noviembre del 2025, cuando el San Diego FC perdió frente al Vancouver Whitecaps. Y en ese partido anotó su último gol en la MLS, el Chucky Lozano. Pues ahora dicen, ve, hay información que dice que podría salir del San Diego FC, se mantendría en la MLS y llegaría a Los Ángeles Galaxy, al LA Galaxy, allá en Los Ángeles, a ocupar el vacío que dejó Chicharito con la comunidad mexicana de Los Ángeles. El jugador saldría a préstamo, o sea, no le costaría nada, sin opción a venta. Así que el Chucky Lozano podría volver a las canchas próximamente.
3: Y pues en conclusión de su paso por el San Diego FC, ¿qué hizo el Chucky Lozano, padre?
4: No, pues desde que llegó el Chucky Lozano al San Diego FC en enero del 2025, jugó un total de 34 partidos en todas las competencias que disputó el San Diego FC, donde marcó 11 goles y tuvo 9 asistencias.
3: Y bueno, crece la polémica del descenso y el ascenso, porque hay futbolistas de esto que le llaman ahora la Liga de Expansión y de la Liga Premier, que están exigiendo que se lleve a cabo la ceremonia, el ritual del descenso y del ascenso.
4: Oye, sí, esto está dramático, lo que está pasando con los futbolistas de la Liga de Extinción, digo, de Expansión, y la Liga Premier exigen el regreso del ascenso y el descenso. Ya no son los dueños de los equipos, ahora son los mismos jugadores que emitieron un comunicado en redes sociales titulado Futbolistas Unidos por un Fútbol con Ascenso y Descenso. Esto es en respuesta a la publicación del artículo 35 del reglamento de competencia de la Liga MX, que el cual establece que a partir de esta temporada 2026-2027 No habrá ni ascenso ni descenso entre Liga MX y Liga de Expansión por los siglos de los siglos, amén.
3: Hay dramáticas consecuencias, tanto económico como en lo que viene siendo la afición, muñeco, pega duro.
4: No, sí, carnalito, los jugadores señalan que pues desde que se quitó esto del ascenso y el descenso, los salarios disminuyeron considerablemente, desproporcionadamente. Pero que el impacto va mucho más allá de lo económico. La pérdida de ilusión se ve reflejada en las gradas con el público. Sin posibilidad de competir por un objetivo real, muchos aficionados dejan de creer, ya no van a las canchas. Nos preocupa ver cómo nuestro fútbol se está pagando de esta manera. Y los equipos unidos en este llamado pues son el Atlético La Paz, Leones Negros, Mineros de Zacatecas, Atlético Morelia, Cancún FC, Venados FC, Tlaxcala FC, Tigres de Alica, Tapachula FC y Universidad Michoacana. Dicen los jugadores, no pedimos un lugar en primera división, pedimos el derecho a ganarlo. No se piden privilegios, piden igualdad de oportunidades para competir y progresar a través del mérito deportivo. Pero bueno, carnalito, ya vámonos, no sin antes enviarles un abrazo bien fuerte, solidario, a todos los futbolistas de la Liga de Expansión y Ligas Inferiores. Estamos con ustedes, muchachos. Pero tú mejor no sabías de decir por qué te dicen el cerillo.
3: Hasta que le entienda lo de los empates en la League's Cup, les digo...

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Yo sé que a muchos les va a gustar esta canción. Es de lo nuevo de Banda MS. Se llama Por Este Amor, dice.

0: 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Qué chinada de canción, hombre, compadre. Se vale chillar, hombre, no le hace.
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0: caído en las redes el león.
1: Cuando Simón llegó al baile, todo el mundo lo saludó y él, y atento a todos, les dio la mano, y cuando se la dio, no se la agarraron y no se la soltaron, y así lo tuvieron hasta que le dieron entrada, así lo mataron.

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2: Flachazo grupero con el reportero. Vaya sorpresa que llega Lucerito. Lucero, la novia de América, celebrando, ¿verdad? Ya varias décadas de carrera, no vamos a decir cuántas, pero es más de una década de carrera. Lucero, como siempre, ¿verdad? Ella no tiene ningún aborrecimiento en el menú musical y canta, sobre todo mariachi, que es lo que está haciendo ahorita, ¿verdad? Lucero presenta algo interesante porque en su material trae banda sinaloense, trae sierreño y tumbado, además de mariachi, ¿no? Bueno, pues, ¿qué tiene? Por lo pronto, ahorita trae promocionando fuertes declaraciones. Lucero, brilla de vuelta. ¡Corta!
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1: 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Buenos días, alegría. Buenos días, señor Sol. A despertar con la mejor FM.
8: ¡Ole! ¡Arriba! ¡Epa, epa! ¡Arriba! ¡Ándale!
9: Érase una vez, en un little tiny pueblito, un ratoncito muy veloz y muy enamorado, al que llamaban Speedy Gonzales. Esta es su historia y lo que pasó cuando su novia Rosita se fue. Y dice más o menos así.

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1: Y si se va...

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1: Aquí nomás, en la mejor FM 100.7. Es el buen Javi y su corazón de piedra. Antes, Edén Muñoz y Alfredo Olivas. Recuerdos, recuerdos en común. 7:07 de este miércoles 5 de agosto, mitad de semana, ya en la antesala del bendito fin de semana, para andar bien pilas al millón. Esto es el Guateque Show. ¿Cómo andamos, raza? Espero que se la estén pasando de maravilla en este ya miércoles. Como yo les decía, tendremos secciones bien chidas para la raza. Pero mientras, váyanse anotando para la rifa del vale de Yankees. 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Del 2 al 8 de agosto. Vamos a dejarlo así de esta manera. ¿Qué les parece, va? Para que vean que somos chidos. Del 2 al 8 de agosto. 5, nada, nada que ver. No, o sea, solamente los que están de mantel largo 5 también van a poder entrar a la rifa del vale de Yankees Pizza. Así es que los que están de mantel largos del 2 al 8 de agosto tienen oportunidades para poder anotarse para el vale de Yankees Pizza. 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Y además de eso tendremos el chisme recién salido del comal. Ya saben, la nota del día. Por supuesto, lo tendremos aquí en el Guateque Show. Y ahí no acaba la cosa, porque si se trata de comedia, si se trata de celebrar 50 años de carrera, por primera vez en Tehuacán, Puebla, llega Platanito Show Sinfónico. ¡Ay, güey! 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Y ya sabe que también viene el bloque de saludos, vienen los chistes, la información de los gentiles patrocinadores. No, hombre, vamos a pasar increíble en este ya miércoles con el Guateque Show. La temperatura en Tehuacán es de tan solo 15 grados centígrados. Así es que a darle con todo en ese día. Mientras, vámonos con más música. Es Sara Ángel, Una razón para odiarte. Aquí nomás es el Guateque Show por la mejor FM.

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1: Buenos días. Aquí nomás, sálvame, en la mejor FM.
2: No,
3: lo que tú necesitas.
1: Así es Alex Fernández. Antes, si las miradas mataran, de la arrolladora banda El Limón. 7:28, amigo. 7:28, amigo. 7:28, amigo.
4: Exactamente.
1: 7:28, amigo.
3: Y hoy tenemos la frase motivacional para que usted se ponga al tiro.
1: Ándale, ahí está. Ya estamos al tiro.
4: 3, 2, 1. Ahí te va la frase. Ponme el fundillo.
1: ¿Está sonando, amigo? ¿Está sonando?
4: La estadística es una ciencia que demuestra que si mi vecino tiene dos coches y yo ninguno, los dos tenemos uno.
1: ¡Ah! Okay,
4: ahí te va nuevamente.
1: Venga, a ver.
4: La estadística es una ciencia que demuestra que si mi vecino tiene dos coches y yo ninguno, los dos tenemos uno. George Bernard Shaw.
1: Bien.
4: Además, es de San Abel.
1: ¡Abel!
4: Santa África.
1: Ahora,
4: Santa Bianca.
1: Bianca, qué bonito
4: Santa
1: nombre.
4: Santa Blanca.
1: Blanca.
4: Santa Afra.
1: Afra.
4: Nuestra Señora de las Nieves.
1: Ah, yo quiero una nave bien fría.
4: Y Virgen de la Blanca y Santa Nona.
1: Ah, bien, bonitos
4: Nona,
1: nombres.
4: Blanca, Nieves, Afra, Blanca, Bianca, Afra y Abel.
1: Uh-huh. Muy bien, excelentes nombres. Hoy es el Día Mundial del Semáforo.
3: Traigo mis ojos de semáforo.
1: No, que reporten su semáforo. El que les caiga bien y el que les caiga mal, caramba. Okay. Gente bacán,
4: además,
1: caramba.
4: Además, es el Día Mundial de la Lactancia Materna.
1: ¿Lactancia?
4: Ay, bebé, invítame a desayunar, hijo.
1: Toma un bolillo.
4: Tráeme una conchita, invítame. El niño me invitó a desayunar. No, el bebé me invitó a desayunar. Señora, su bebé me invitó a desayunar. Traigo mi pancito.
1: Muy bien, amigo. Ahí está. Así es que aplicamos el hashtag de esta mañana al
3: 238-152-8694.
1: No, espérate, nada que ver. Nada. Tranquilízate, amigo.
3: Si tiene usted un semáforo descompuesto allá por su casa, repórtelo hoy en el Día Mundial del Semáforo.
1: Sí. O cuál es su semáforo favorito. O cuál es el semáforo que dura bien poquito, caramba. Ni siquiera te da chance ni para detenerte, ni para
4: de
1: dar la vuelta.
4: Para
1: caramba.
4: Atravesar la calle no vas a estar hablando.
1: De aquí de la donde está el ADO, no vas a estar hablando. Ándale. También. Está bien, pero bien poquitero el tiempo ahí. Hey. Reporten a su semáforo. Hoy es el Día Mundial del Semáforo.
4: Dale, vale.
1: Venga, ya están aquí los chistes.
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1: Chiste. Llegaron Melón y Melames.
2: ¡Ah, la bestia! ¡Bien, amigo! Fíjate,
1: Melón y Melames jugaban a hacer semáforos.
2: Ajá.
1: Melón era el preventivo y Melames el alto.
2: ¡Qué bonito! ¡Qué bonito!
1: Al tiro.
2: Eso es todo. Oyes, situación de pareja. Situación de pareja.
1: Venga.
2: Amor. Oyes, ¿sabes en qué se parece una cerveza congelada, una pizza quemada y una mujer embarazada? Y el otro vato, ¿en qué, mi cielo? En que debiste sacarlas a tiempo.
1: ¡Ah! ¡Ah, qué bonito! Sí, es que si no las sacas a tiempo.
2: ¡Mentiras no dijo! Venga, interactuemos con el hashtag de esta mañana, 238-152-8794 de Balón Ping Pong.
1: Reporte su semáforo favorito, semáforo. El que le
2: semáforo
1: hace
2: descompuesto, el que le hace perder el tiempo, el que prácticamente no dura nada, ni siquiera para dar la vuelta, caray, bien poquito dura el alto o el verde, caramba, no, hombre. Interactuemos al 238-152-8794 para que hagan un llamado a las autoridades y la modifiquen, amigo.
1: Exactamente, pero échale ganas, participe con nosotros.
2: Eso es todo. Amigos, están preguntando qué show con el Vale de Yankees Pizza. ¿Cuáles son las fechas? Y también, ¿cuándo se va el Vale de Yankees Pizza?
1: Se va precisamente el día de viernes, para los cumpleaños del 2 al 8 de agosto. Del 2 al 8 de agosto, nombre completo, donde escucha, cuántos años cumple. Y debe ser de las siguientes fechas. Cumpleaños del 2 al 8 de agosto, repórtense con nosotros porque se va el Vale de la Pizza este viernes.
2: Viernes.
1: Se va el Vale de la Pizza.
2: Así es, buenos días. Pueden anotar a mi bebé, Abby Zuleini Tejeda Telles, que cumple un añito. ¿Cómo no? Ya está anotada, nada más que necesitamos... ¿Dónde nos sintonizan?
1: La pizza la quién, para ustedes, la niña ni va a comer pizza.
2: Sí. No sean así, caramba. Bueno, en este caso necesitamos ¿dónde nos sintonizan? Nada más ¿en qué colonia? Están participando.
1: Sí, por favor.
2: Ah, ¿y cuándo los cumple? Exacto. Hoy, ¿o qué onda? ¿Qué tranza? Porque
1: de verdad,
2: queremos datos específicos, amigo. Bien, ahí está.
1: Del 2 al 8 de agosto, anótense por volver la pizza. Y no anoten a niños que no van a comer la pizza, no sean gorrones.
2: ¡Gorrón! ¡Vámonos con más música! ¡Llega la apuesta!
1: ¡Apuesta!
2: Abrázame y perdóname. 7:33, ¿cómo estamos en redes sociales, amigo?
1: Como Marco Rosas en el Facebook y Marco Rosas del Guateque en el Instagram.
2: A mí como el Flaco Hernández en Facebook e Instagram. Síguenos en redes sociales, búsquenos como La Mejor FM Tehuacán.
1: ¡Te apuesta!
2: ¡Esto es el Guateque!
1: ¡Te apuesta! ¡Chao!
2: Aquí nomás.

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1: 737.
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0: Y aquí nomás en la mejor FM 100.7, los rehenes y liberación.
1: Sí, señor, de Don Vigilio Canales.
0: Ni Bosnero,
2: Javier Torres y sus rehenes.
0: Ah, yo Torres quiero, caramba.
2: Sí, señor.
0: Ese tonito todavía de esas canciones de antes, tú, sí, ¿no? Está chida la rola. No, nada que ver. 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Fíjense que tenemos una gran información que compartirles, amigos del auditorio. Así es, vayan ahí interactuando con esto que les vamos a estarles platicando, amigo.
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0: Vámonos con más música. Llega Edgardo Núñez.
1: Ándale.
0: Con esto que se llama Te Amo. Es lo nuevo. Así se llama el tema.
1: Okay. ¿Por aquí?
0: Aquí nomás, en el Guateque.
1: ¡Chao!
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1: Aquí nomás en la mejor FM 100.7. Esto sí que está irreverente, caramba. Y bien pensado por sí, lo señor. Que están haciendo este tipo de acciones. Fíjense nomás.
2: Nada fíjense,
1: más,
2: ¿qué fue lo que pasó, amigos Guateque? Les platicamos que en este caso, usted se acuerda que el señor Pedro Sola recientemente estuvo envuelto en la polémica en redes sociales por haber hecho un comentario sobre los perritos. Sí. Pues resulta que una guardería de perritos compró una piñata de Pedro Sola.
1: Por eso
2: le partieron su ídolo a Pedro Sola.
1: Fíjense que Pedro Sola, presentador de Ventaneando, dice, o más bien que es una de las figuras más canceladas de México, y más por el hate que le hicieron contra los perritos. Y ahora esta guardería de perritos pues compartió un lindo video en donde pues aparecen estos perritos ahí ladrando y todo el show, y ahí en medio aparece la piñata de Pedrito Sola, tu cuero, no manches, ahí de la guardería. ¿Sabes qué? Ahí está la piñata.
2: Para que la rompan con todos los perritos.
1: La venganza, para que vean.
2: Exactamente. Caray. En el video de unos perritos orinando en la piñata con la imagen de Pedro Sola es viral, y en estos momentos Pedro Sola vuelve a ser foco de atención recientemente por la cancelación recibida por sus comentarios contra la integridad de los perritos, y ahora esta guardería de lomitos compartió este video precisamente que ha dividido las opiniones. Uh-huh. ¿Qué pasó con la piñata? El lugar identificado como la guardería de casa Ivy fue quien compartió este polémico metraje en donde se regalaron una peculiar piñata para sus huéspedes, quienes no dudaron en acercarse y revisar de qué se trataba el presente, y cuando lo vieron,
1: ¡sobre, si te va Pedro Sola!
2: ¡Pedrito Sola, loco!
1: ¡Que la orinan, gordo!
2: ¡Y que la orinan! ¡No, hombre! Fíjate que hay comentarios, dice acá, todavía sigo viejo, ¡pen!
1: Se escucha en el audio sobrepuesto al metraje, mientras que los perritos se acercan para observarla o leerla, y ya saben, ¿no? Se llevan esta gran sorpresa. Al parecer, todo esto estaba contemplarlo para destruirla, como usualmente se hacen estas tradiciones, ¿no?
2: Ya saben que es una,
1: pues es una piñata. Pues los animalitos pues parecían tener de esta talla pequeña, y pues cómo les iban a pedir que se hiciera este acto de romperse la piñata. Simplemente pues la dejaron al alcance, ¿no?
2: Ya saben. En el piso para que la pudieran acercarse.
1: Para que la rompieran, sacaran todo lo necesario, su estrés, etcétera. Así es que pues esto derivó una serie de reacciones de cadena entre los huéspedes. Pero no simplemente eso, hay comentarios interesantes a través de redes sociales.
2: Fíjate, loco, que esto permitió el que la hayan dejado en el piso, que pudieran acercarse los lomitos. Uh-huh. Una vez que llegó un lomito en este caso machito, sí, de inmediato la orinó, lo cual derivó en una reacción en cadena de los huéspedes.
1: Está bien.
2: Fue así como a uno se alistaron para orinar la piñata de Pedro Sola, a que el público sigue sin perdonar por los comentarios lanzados sobre lanzar carne envenenada a los lomitos, ya que no soporta verlos en espacios públicos.
1: Sí, caramba. En
2: contexto. Y ya los comentarios fueron varios, ¿eh?
1: Sí, claro. Fíjate que el contexto de Pedrito Sola, pues obviamente dijo esto, evidentemente, ¿no? De donde, pues, ¿por qué no hacen a un lado a los perritos?
2: Que porque andan en las
1: comentarios, por ejemplo,
2: exacto, que dicen que hay que lanzarles carne envenenada. Bueno, fueron unas
1: cosas. Eso fue lo que dijo Pedrito Sola.
2: Eso fue lo que dijo Pedrito Sola, pero ahí van los comentarios de este video. Dice, jaja, el viejo miado.
1: Me urge una para el cumpleaños de mi perrijo, dice una chica.
2: Hasta para vengarse hay niveles, muy bien para esos firulais, cara.
1: Todos dice, se hicieron pipí.
2: Ellos saben su mala vibra, caray.
1: No, hombre, si es que los perritos son, pues sí, evidentemente de una casa de huéspedes. Ahí se ve la piñata con unos colores bastante interesantes. Y con el rostro de
2: Pedro Sola.
1: Pedro Sola. Híjole, no, pues yo siento que este vato, yo creo que para los finales de este año, yo creo que ya pelea.
2: Ya se retira, ¿ah?
1: Yo creo que ya se retira.
2: Sí.
1: Nada más es de, ¿sabes qué? Nada más lo que tengas que hacer en este año. Adiós,
2: ya,
1: bye.
2: Ya para el otro
1: terminas
2: año
1: tu contrato de este año y ya le llegas a Belén cantando.
2: Le llegas a Belén cantando, caramba.
1: Sí, señor.
2: Pero fíjate que se perdió, ¿verdad? O sea, como que ya no se supo más de este tema hasta ahorita, ¿no? Del asunto de los perritos. Porque yo creo que Pedrito Sola sigue al aire, ¿verdad?
1: Hasta exacto, ahorita sigue al aire. Pero yo creo que lo van a aguantar hasta que cumpla su contrato. Y ya después como que, ¿sabes qué, Pedrito? Pues como que le llegas a Belén.
2: Hijo de Dios. No, sí, pues ya ni modos. Según tu cuero, ¿no?
1: Es
2: ni
1: la edad.
2: Modos. Ay, no.
1: La edad, mangos, no, que ya llegan.
2: Viste, Natis, que digo, o sea, también son cosas que nada que ver, caramba. Simplemente no hubiera sacado ese comentario, caray. Pero bueno.
1: Cosas que pasan, cosas que suceden. ¿Quieren ver el video? Con eso lo compartimos a través del 238-152-8794.
2: ¡Sí, señor!
1: ¡Qué bonito! Vámonos mientras con más música. Somos Elegantes de Jerez. Tú, 752 en el Guateque
2: Show.
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16: Ya estamos de vuelta. ¡Qué rumba tan bacana! ¿Van a querer?
0: 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Son las 8 en punto.

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2: ¡Llegaron los chistes! ¡Chistes! ¡Qué bonito!
3: Venga, amigos, suéltate.
4: Es que te mandaron uno del público.
3: Así es, amigo.
4: A ver, arráncate.
3: Me arranco, ahora le va. ¿Qué crees? ¡Veloqui, Velave!
2: ¡Velave, Velave!
3: Terminación 72. Gracias por interactuar con nosotros. Velengui y Velave, estabas escuchando canciones de los supercaracoles.
4: Ándale.
3: ¿Y? Melón escuchaba la de Yolanda. Y me la Melón... ves la que traigo bien parada.
2: ¡Ey! ¡Ey! ¡Bravo!
3: Bien rifado.
4: Era un cardiólogo que había fallecido, ¿no? Ajá. Y lo rodearon de puros corazones. Pero en eso estaba Pepita y dice:
5: imagínense cuando se muera un ginecólogo. Ese no me lo pierdo. Ese no me lo pierdo.
3: ¡Ah, metiche!
4: Bien, por Pepito.
3: Oigan, en esta hora vayan interactuando a través de el 238-152-8794. Viene el bloque de saludos.
2: Sí, señor. Y la también complacencia.
3: La complacencia.
2: Y tenemos boleto para qué.
3: Así es, para disfrutar de este próximo 29 de agosto aquí en Tehuacán, Puebla, en el auditorio de la Jorge L. Tamayo. Platanito Show Sinfónico. 50 años de carrera. Está celebrando el viejón.
4: Ándele.
3: Muy bien.
2: Para los que quieran boleto, tienen que mandar su emoji de boletito.
3: Por favor,
2: para ir a ver a Platanito Show.
3: Por favor, mándelo ya en corto a través del WhatsAppín de la WhatsAppera. No lo escuchó, 238-152-8794. Por favor, en corto, los que quieran boleto para Platanito Show. Este es el momento para soltar en forma de emoji un boleto. O sea, en este caso, en forma de boletito, en forma de emoji, amigo, a través de mensaje.
2: Un emoji de boletito, ya están participando para ir a ver a Platanito Show.
3: Así de fácil, Sinfónico. Así de sencillo. No pasa nada. Usted mándelo ya en corto de una vez para que pueda participar en esto que es el show sinfónico de Platanito Show.
4: Pero mándelo ya.
3: Mándelo ya. Vámonos, que más música llega, Nativo Show.
2: Aquí nomás, en la mejor FM.
3: Que baile.
2: Que baile solita.
3: Aquí nomás, esto es el Guateque.
2: Show, buenos días, Tehuacán.

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5: Flachazo grupero con el reportero Oye Julión Álvarez y su norteña banda. Están presentando Llévala a la luna por mí. No fui el bueno, dice Julión Álvarez. Pues no pude, no alcancé, ¿verdad? Algo pasó. No, pues es que cuando no, y ya, seguirle, algo te vas a encontrar más en delantito. Pero por lo pronto, dice el buen Julión Álvarez, llévala a la luna por mí, compa. ¿Quién sabe? A lo mejor ella se libró de ti o tú de ella, ¿no? Pero lo importante es lo que dice Julión. Yo le voy a seguir por mi camino. Es que es lo nuevo del Julión, ¿verdad? Ahora sí que está Julión Álvarez y su mariacheño banda. Así es que trae mariachi ahora el Julión. Felicidades, quedó muy bonito, ¿eh? ¡Corta!
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0: Rosete
1: se reporta con nosotros.
0: Gracias. Gracias, amigo Raúl Rosete. Uh-huh. Allá en la capital del lago.
1: Perfecto, ahí está. Dice, ¿qué onda, bandita? ¿Y el Cucho y la chamaca ya se fueron o ya no regresan? Es que aguante, están de vacaciones. Tranquilos, ahorita. Que
0: ya, en el regreso a clases van a estar aquí.
1: Sí. Mira. Ya para cuando regresen ni nos van a querer escuchar, ¿eh? Van a decir, ¡ay, qué pelados!
0: Y para Iker Jiménez, para Manuel Elvita, para Dani Santos, Dianita Pimentel y para Asunción Ramírez Santiago, saludos.
1: Eso, saludos para también para Uciel, un beso de perro atascado también, amigo.
0: Ahí está.
1: ¿Para qué?
0: ¿Para qué?
1: ¿Eso qué? No manches, caramba.
0: Ok.
1: Oigan, interactúen con su boletito de en forma de muy a través del 238.
0: Muy en forma de boletito.
1: Así es, amigo, al 238-152-8794, porque en unos momentos más se va el boleto para disfrutar de Platanito Show este 29 de agosto aquí en Tehuacán, Puebla.
0: ¿Quién quiere ver a Platanito Show Sinfónico aquí en Tehuacán, Puebla, en el auditorio de la Tamayo? Simplemente manden su emoji de boletito y ya están participando, amigos.
1: Eso es todo. Saludos también para Carolina Martínez, también para Cris Luna, también para Tita Cruz. ¿Cómo estás?
0: Tito.
1: Ahí está. Saludos también para la terminación 53. Un beso de perro atascado para el buen Ángel.
0: Para Erika Caso, Dani Cabrera y también para toda la gente que escucha allá en San Pedro Chapulco.
1: Ayúdanos a compartir la fotografía que está a través de redes sociales. Búsquenos como La Mejor FM Tehuacán. Díganos en dónde andamos. Ahora sí, en esta ocasión, ¿dónde anda el Guateque Show?
0: Sí, yo andamos sé que muchos... en un lugar de la región.
1: No, hombre, yo sé qué
0: lugar. Qué lindo ese parquecito.
1: Sí, la gente está bien bonito, está bien padre, sí, caramba. Sí, está
0: padre.
1: Eso, y vais a checar también la nueva imagen del Guateque Show. Está padrísimo.
0: El nuevo logo.
1: Eso, el nuevo logo. Vayan interactuando ahí a través de redes sociales, amiga.
0: ¡Vámonos con buena música en esta mañana, gente!
1: Llega Julián Álvarez con esto que se llama Lo Tienes. Lo tienes todo, mamacita.
0: Sale, vale. Aquí nomás.
1: En el Guateque.
0: ¡Show!
1: La Mejor FM.
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0: 8:36.

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3: Es momento de que se reporten, sí, a través de 2-38-152-87-94.
4: ¡Ánimo, gente! ¡Échale ganas! Eso. Es la complacencia. Mande su WhatsApp audio o llámele al 238-38-203-83 o al 238-38-232-40.
3: Por favor, adelante. Puede ser algo de cumbia, norteñas. Puede ser, en este caso, baladas también. ¿Por qué no? Adelante, con mucho gusto.
4: Una cumbiecita, una salsa, con mucho gusto se la ponemos.
3: Y salsa, ahí está. ¿Qué onda? Bueno,
5: buenos días, Guateque Show.
4: Buenos días.
5: Saludos para la familia Hernández. Aquí lo escuchamos en la colonia San Miguel. Una canción de Conjunto Primavera, Hoy Como Ayer. Gracias.
4: Sobres, cartera.
3: No, se pidió una rola bien llegadora.
4: Esas de las que pegan, pero
3: duro,
4: pegan
3: machín, caramba. Pues algo que el público pida, caramba. Aquí ahí está.
4: Exacto.
3: Mira nomás esto.
4: ¡Aquí nomás!
3: Está chida esta rola. No, hombre, conjunto Primavera. ¡Hoy
4: ándale,
3: como
4: pues!
3: Ayer. Aquí nomás, en el Morning Show número 1. Esto es el Guateque
4: Show.
3: La mejor FM.
0: Cien punto siete.

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2: Era el año de 1998.
3: Qué buen año, de verdad. Estaba yo aquí bonito, revisando y tuvo de todo, caramba. Estoy impresionado de este año. 1998 y sonaba con fuerza este temazo, no, hombre. Esta mujer, no, hombre.
2: Muy guapa.
3: Y muy se guapa. Casó
2: con el Temerario. Exacto, menor.
3: Es lo que te iba a decir, amigo. No, hombre. Priscila y sus balas de plata.
2: Correcto. Y a ella le gustaban los músicos, porque primero anduvo con el tecladista de, ajá, Guardianes del Amor, con el buen Daniel. Y después tuvo noviazgo con el Temerario menor, Gustavo Ángel Alba. Y con ella, con él se casó.
3: Sí,
2: y ahí tuvieron hijos. Y ahora su hija anda promocionando.
3: Anda debutando,
2: aquí,
3: sí.
2: En la mejor debutando. FM.
3: Sí, claro.
2: Sara bien. Ángel se
3: así
2: llama.
3: Así es, Sara ella. Ángel. Muy bien.
2: Ahí
3: está.
2: Sí, está.
3: Qué bien, ella. Qué bonito. Bonita forma de tener esa relación, ¿no?
2: Así de la música,
3: de la música con tenía, el amor, caray.
2: Fíjate que eran sus balas de plata donde tocaban su primo, su hermana y su hermano, Tirso y Úrsula Páez.
3: Ándale, muy bien. Este tema estaba sonando con fuerza en 1998. ¿Qué pasaba en 1998?
2: ¡Oh! Francia ganaba su primer título mundial de fútbol, uh-huh, contra Brasil. Además, estrenaba la película Titanic.
3: ¡Titanic!
2: Que dominó los premios Oscar con 11 estatuillas ganadas.
3: ¡No, hombre! En la ciencia y en la salud, bueno, ¿qué crees? Salió la pastilla. La azul. Viagra. ¡Ah, la bestia!
2: Ándale, esa que usted, señor, la pide siempre cuando...
3: Anda como carpa de circo, caramba.
2: Como brazo de albañil, así bien. Oye, firme.
3: En ese año, sí, literal. En cosas así trágicas, caramba. Bueno, ocurría lo de la matanza de Acteal, amigo.
2: Sí,
3: hombre, 1998, caramba. Azu. Fue un año bastante pesado para el presidente en aquel entonces, Ernesto Zedillo Ponce de León.
2: Es correcto, tú sí sabes.
3: Ahí está. Es un año en el cual estuvo también, pues en ese entonces estaba muy popular Martín Rica, ¿te acuerdas?
2: De ese, sí, la de... La culpa la tuvo tiene... Cupido.
3: A la vez, tiene añísimos esa rola, caramba. Y sale del mercado el sistema operativo Windows 98.
2: Y fíjate que la innovación de un torneo de 32 selecciones y el gol de oro fue la primer mundial con 32 selecciones.
3: Ah, ¿en serio?
2: Mira, wow, en el 98.
3: Muy bien. En ese año estaba muy de moda la película Armageddon. Salió el 1 de julio
2: el
3: del 98.
2: El Show de Truman.
3: Ándale, también.
2: Loco por Mary y Godzilla.
3: Está buena, está buena esa película, caramba. Vámonos, muy bien. El Príncipe de Egipto también, otra de las películas. Bichos, una aventura en miniatura. También
2: y en el pop eran famosos Britney Spears, uh-huh, Backstreet Boys.
3: Los Backstreet Boys.
2: Ricky Martin con la Copa de la Vida.
3: Ándale.
2: Y Celine Dion.
3: Hoy estaba muy de moda. La Oreja de Van Gogh también. Laura Pausini, los Tigers of the North.
2: Y fíjate, según esto, en la tecnología se fundaba la compañía Google.
3: Ah, bien.
2: Fíjate.
3: Ah, qué bien. No, fue un buen año. Fue un año de la tecnología que revolucionó. Pues bueno, todo esto pasaba en 1998, cuando estaba con fuerza este tema.
2: ¡Sobreviviré! Priscila y sus balas de plata.
3: Ay, ¿qué hacías cuando sonaba esto? ¿Esto es el Guateque?
2: ¡Show! Buenos días, Tehuacán.
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3: ¡Chiste! ¡Chiste! ¡Chiste! ¡Chiste! ¡Chiste! Mañana. Venga, amigo.
4: Es miércoles, un día muy flojo.
3: ¿Qué pasó?
4: Aflojas tus dientes. ¿Qué? Ok, ¿qué crees?
3: ¿Qué pasa?
4: Llegó Terry Interrojo.
3: Bien, sótalo.
4: Ok.
3: Rápido, pues.
4: Espérate.
3: ¿Pues o no?
4: No, no era de Terry Interrojo. Era de Pepito. Dice.
3: Pues te digo,
5: mamá,
3: ¿pues o no?
5: En la escuela me dicen Frankenstein.
4: Me dice, no le hagas caso, hijo. Ya duérmete y que me vas a gastar las pilas.
5: ¡Qué bonito!
3: ¡Qué bonito! ¡Qué bonito! ¡Buenos días! Guateque Show, terminación 90. ¡Les mando un chiste! ¡Ahí está! ¡Buenos días! ¡Terrín y te rompo!
4: Este sí es Terrín y te rompo.
3: Venga. Terrín y te rompo comieron pozole después del partido. Imagínate.
4: ¡Ah, caray!
3: Un pozolito después del partido. Terrín pidió su pozole más seco y te rompo el caldoso.
4: ¡Ay! ¿Ah, sí? Ahí está otro.
3: ¡Ay!
4: ¡Bonus!
3: ¡Melón y me lames!
4: ¡A la bestia! ¡Luego, caramba!
3: ¿Melón y me lames?
4: Sí. Andaban allá en Chilac.
3: Ajá.
4: De campesinos. Melón sembró ajos y me lames el campo.
5: ¿Qué?
3: Chupa. ¿Quieres un bonus?
4: Chistes, puro chistes de aquí en adelante.
3: Es que están mandando aquí otra vez del 238-152-8794. ¡Buenos días! ¡Melón y me lames! ¡Ahí está! Se fueron de policías. Imagínate, se fueron de policías. Se viene 177.
4: Hey.
3: Melón llevaba el radio. Y me lames la macana.
4: ¡Ey! ¡No te voy! ¡No te voy!
3: ¡Ah, caray!
4: Qué bonito, gracias, gente, por participar.
3: Qué divertido. Qué bonitos bonos estamos sacando acá. 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El mejor baile ranchero que tus ojos jamás han visto, caramba. 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
4: El fenómeno sonorense, además directamente de Sinaloa, la banda en una clave nueva. Eso. Además, la banda Espiga de Oro y Grupo Aferrado.
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4: Se presenta el fenómeno sonorense, el Grupo Laberinto y también la banda en una clave nueva y además banda Espiga de Oro y Grupo Aferrado.
3: Vámonos a poner de fábula. Si señor. Es que ya está confirmado. Vámonos con más música. Un fin en Culiacán, caramba. Es la adictiva banda San José de Mesilla.
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3: Esto es el Guateque
4: Show.
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0: Peque Show. ¡9:15!
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1: Tenemos a la línea telefónica, amigo.
2: ¿Qué?
1: A la doctora Yanira,
2: que amigo. Tiene una excelente recomendación para usted, amigo, amiga, para que cuide su salud. Adelante, doctora, muy buenos días.
3: 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Nos escuchamos en la próxima.
2: Gracias, doctora. Excelente día.
1: Excelente día.
2: Ya saben, consumir los productos aquí en La Mejor.
1: Después de esta ronda se va el boleto de Platanito Show.
2: Los que mandaron su emoji de boletito, atentos porque ya se va el boleto.
1: Vámonos con más música. Edwin Luna en la troca.

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1: ¡Se va, se va! Boleto para poder disfrutar de este gran show único, por supuesto, celebrando los 50 años de este señorón, por supuesto, Platanito Show Sinfónico. Llega a Tehuacán, Puebla, próximo 29 de agosto, aquí en el Auditorio Jorge L. Tamayo. Nada más para que vayan checando cómo es el show de este gran comediante. Caramba, mira,
2: Platanito Show, vamos a escuchar un poquito.
3: Ay, oye, por cierto, ¿tú sabes cómo hacen los pumas? Los pumas lo hacen así, güey. Y los pumas nacos, así, güey.
1: Oye, es literal, trae todo su show, literal. Exactamente. O sea, trae sus músicos, él está vestido de traje prácticamente e interactúa con el público.
2: Por sé, eso ¿sabes cómo hacen los pumas?
1: ¿Por qué?
4: Su, pumas. Humes.
1: Bien, a toda la bandita que quiere su boleto. Anda, lo mandaron a mi amigo. 238-152-87-94.
2: ¡Sale, vale!
1: Venga.
2: La primera persona que nos mande un chiste.
1: Un chiste.
2: En audio.
1: Así espero que sea de Platanito, ¿va?
2: Un chiste.
1: Y hay cortos de Platanito. Ya escuchamos uno. Ay, güey. Por supuesto, mándelo ya en corto al 238-152-8794.
2: ¡Corre tiempo, gente!
1: En audio. Deberán de mandar lo que es el chiste en audio. No quiero ahí de que, ay, no, lo voy a escribir. No. Lo queremos en audio que usted se pueda llevar este boleto sencillito de Platanito Show. Nada más. Es todo lo que estamos pidiendo para que vayan interactuando en estos momentos.
2: ¡Sale, vale!
1: Ahí está, la dinámica. Recalcamos nuevamente que nos manden un chiste bien contado.
2: En audio.
1: Bien contado y en audio.
2: Que no sea grosero, ¿eh?
1: No.
2: Nada más que sea bueno, que sea buen chiste.
1: Y que pegue carcajada, caray.
2: Exactamente.
1: Órale, ¿va? Perfecto.
2: Que nos haga reír y que no sea tan grosero.
1: Tienen tiempo de lo que dura. De aquí a la rola es Jorge Domínguez y Superclass. Un rayito colombiano, el privilegio.

0: de la voz. ¡Ali!
1: ¡Ali!
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0: Es Jorge Domínguez. Que le pone Jorge Domínguez.
1: Y Rayito Colombiano con Ali.
0: Ali. No, no, ya, ya.
1: Venga, vamos a escuchar los audios. Bueno.
2: Y le dice al marido: amor, me acabo de hacer la prueba de embarazo. Y el marido le contesta: ¿y qué dice? ¿Soy papá? Y ella le responde: pues la prueba dice que sí, pero yo todavía tengo mis dudas.
1: ¿Y solo por eso?
0: Ay, qué bonito.
1: Ay, qué bonito, qué bonito. Bien, tú dirás, amigo, hay uno que llegó, pero hijo de Dios.
0: Es que si dice palabras altisonantes, no, dijimos que sin grosería.
1: Y ni lo voy a pasar, la verdad, porque dice palabras altisonantes.
0: Pero es la ganadora, ¿eh? La ganadora de Boleto de Platanito Show.
1: ¡Bien! Terminación 77, nombre completo. Para que te vayas a ver a este viejo nonón que está celebrando 50 añotes de comedia y de carrera.
0: Es Platanito Show. Platanito en Tehuacán.
1: Eso es todo, aquí nomás. Es el Guateque
0: Show.
1: Buenos días, Tehuacán.
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0: Y aquí nomás, en la mejor FM 100.7.
1: ¡Sí, señor!
0: Lo nuevo de Grupo Firme vuelve. ¿Sí está? No, ya anda con 48 minutos. No, espérate, no, nada que ver, no. Oye, ya se reportó, ni más ni menos que Erika Hernández Juárez, la que mandó su chiste.
1: ¡Enhorabuena!
0: Saludos a toda la gente de Lázaro Cárdenas Norte que está escuchando el Guateque Show. Gracias, muñeca.
1: ¿Desde hasta allá va a venir?
0: No. O sea, Lázaro Cárdenas Norte. Sí. No. Así está la colonia. Así se llama, amigo. Ya. Así se llama.
1: Está bueno, pues. Está bueno.
0: Oigan, muy pendientes del recorrido de la regaladora porque también tendremos boletos de Platanito Show Sinfónico. Nos vemos este próximo 29 de agosto allá en lo que es el auditorio de La Tamayo.
1: Exactamente. Uh-huh. Ya se la saben, gente, de una vez.
0: Oigan,
1: este se pierde de la regaladora.
0: Y ahí, de las redes sociales, la mejor FM Tehuacán, ¿qué crees? Ya lo publicamos, está en redes sociales, ¿eh? ¿Qué? Muy pendientes porque la regaladora va a tener un cambio radical. ¡Ay! Yo nada más lo único que les puedo decir es que estén pendientes de la radio.
1: Yo le doy una gran promoción a los ingenieros, ¿ya?
0: No, hombre, ya tenemos hasta regalos para aventar a lo desgraciado. Lo único que les puedo decir es que estén pendientes del recorrido. Y díganos en qué colonia, díganos en dónde quieren a la regaladora porque va a haber un cambio muy interesante.
1: ¡Exactamente!
0: Y estoy tan contento porque la voy a andar manejando.
1: Así por eso, es. Donde vea usted al flaquito de su confianza, sí. Párelo porque le va a regalar hasta los chones.
0: Claro que sí, amigo. Oye, quiero mandarle un saludo para el buen Ángel de la transmisión 53. Dice que quiere un beso de perro atascado. ¿Saludamos? Quédese en la grata compañía de la mejor FM. Viene en instantes, ni más menos que la plebita y la abuelita Chimuelita.
1: Sí, señor.
0: También,
1: después el Chapo de las Zaparreras con el sonido a lo mejor.
0: Sonido a lo mejor. A partir de la 1 de la tarde, Noticias Tehuacán. 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
0: Y cerrando con broche de oro, Chuy García con sus noventeras.
1: Sale, vale, gente.
0: Dice, ¿qué onda? Traigan a la regaladora aquí en San Gabriel, Chilac. ¡Claro!
1: Ahí vamos ya
0: a
1: fuimos andar. Otra vez.
0: Y también ya fuimos, sí. Caray. Deben de estar muy pendientes de todas nuestras redes sociales, de escuchar la radio todo el tiempo para que nosotros lleguemos ahí con los regalos y con las buenas promociones.
1: Y para que vean que sí fuimos a Chilac, ahí está la fotito. Uh-huh. No mentimos. La foto del día de hoy del Guateque Show es en San Gabriel, Chilac.
0: Así es, amigo.
1: Exactamente.
0: Saludos a la terminación 99. Gracias por estar interactuando. ¡Nos vamos! ¡Que pasen excelente! ¡Excelente mitad de semana, amigo!
1: ¡Sea feliz y cuídese mucho!
0: ¡Perfecto! ¡Son los de la Noria! ¡Voy a quererte tanto!
1: ¿A los del Cruz Azul?
0: ¡No! Eso no, nada que
1: ver. En la radio, en la Noria, perdón.
0: No, espérate, nada que ver, amigo. Dale, aquí te vas, en el Guateque.
1: ¡Chau!
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0: ¡Épale! Aquí nomás en la mejor FM Tehuacán. Muy buenos días. ¡Qué rollito primavera! Las 10 de la mañana con 8 minutos. ¿Cómo andamos? Oigan, qué calorón hace. Yo ya tengo bochornos.
1: Ay, yo sé ya que está en la menopausia.
0: No, todavía, o quién sabe. No, no lo sé, abuelita, pero esperemos que todavía no. Hace calorcito en la ciudad de Tehuacán. Ahorita te damos la temperatura correcta. Oigan, escuchemos a los Tucanes de Tijuana con Andamos Ready. También a Banda El Recodo con La Cama de Piedra. Bienvenidos y bienvenidas al show de La Plebita. No estoy solita, ya la escuchaste a esta viejita argüendera. Vamos a traer mucho cotorreo, mucho chisme. La pregunta del día muy divertida y además hoy te regalo boleto para que te vayas a disfrutar de el cine, cortesía de Cinépolis Tehuacán. Te paso el contacto 238-152-8794 para que te reportes conmigo ya de bolón ping-pong y cotorreemos. Vámonos con música, esto se llama Mira Bebé, lo más nuevo de La Arrolladora. Aquí nomás es la mejor.

0: Sogrupero.
1: Gracias, Sogrupero, con el reportero. Vaya sorpresa que llega Lucerito. Lucero, la novia de América, celebrando, ¿verdad? Ya varias décadas de carrera, no vamos a decir cuántas, pero es más de una década de carrera. Lucero, como siempre, ¿verdad? Ella no tiene ningún aborrecimiento en el menú musical y canta, sobre todo mariachi, que es lo que está haciendo ahorita, ¿verdad? Lucero presenta algo interesante porque en su material trae banda sinaloense, trae sierreño y tumbado, además de mariachi, ¿no? Bueno, pues, ¿qué tiene? Por lo pronto, ahorita trae promocionando fuertes declaraciones. Lucero, brilla de vuelta. ¡Corta!
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0: Aquí nomás, la mejor FM 100.7, El corazón no tiene cara. Hay una canción que nos habla acerca de el autoestima, ¿verdad? Que más allá de la belleza física está la belleza interior. Y por eso es que deben de querernos. Escuchaste a Anakin Larios. Las 10:20, amiguitos de mi corazón, de mi alma, hoy les tengo una invitación. 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
0: 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Así es que, chamaco, láncense, por favor, y estudien el día de hoy. Vámonos con música al ritmo de la cumbia. Vamos a despertar el ánimo, que se abra la rueda y vamos a bailar. Ellos son los de Aquí No. No lo haré. Aquí nomás es la mejor.

0: Aquí nomás en La Mejor FM, ahí quedó la rola. 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Qué rico, ¿eh? Ya se me hizo agua la boca, abuela.
1: Y luego, acompañarla con una agüita de jamaica o de chata tan rico.
0: Sí, delicioso. Venga, chapaca. Fíjate, llega esta canción que se llama así. Y es Edgardo Núñez y el Javi en La Mejor aquí nomás.

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2: Tu amor, tus enseñanzas y tu ejemplo vivirán por siempre en nuestros corazones. Aunque hoy nos embarga la tristeza, tu recuerdo será nuestra mayor fortaleza. Se participa el sensible fallecimiento del señor Joaquín Procopio López Martínez. 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Lo participan la familia López Cruz. Descanse en paz.

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1: ¡Flachazo grupero con el reportero Oye Julión Álvarez! Y su norteñe, banda, están presentando Llévala a la Luna por mí. No fui el bueno, dice Julión Álvarez. Pues no pude, no alcancé, ¿verdad? Algo pasó. No, pues es que cuando no, y ya, seguirle, algo te vas a encontrar más en delantito. Pero por lo pronto, dice el buen Julión Álvarez, llévala a la luna por mí, compa. ¿Quién sabe? A lo mejor ella se libró de ti o tú de ella, ¿no? Pero lo importante es lo que dice Julión. Yo le voy a seguir por mi camino. Es que es lo nuevo del Julión, ¿verdad? Ahora sí que está Julión Álvarez y su mariacheño banda. Así es que trae mariachi ahora el Julión. Felicidades, quedó muy bonito, ¿eh? ¡Corta!
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1: Aquí nomás, la mejor FM Tehuacán al ritmo del pasito duranguense. Escuchaste a Cabico Musical con esto que se llama Costal de Penas, ¿verdad? Hay que mandarlas a volar esas penitas. Oigan, muchachones, tenemos una pregunta muy locochona. Vámonos, abuelita, a encuestar a la gente. Pero antes de eso, tengo ahí en las redes sociales un videíto que me gustaría que fueras a compartir. Y sobre todo, este video es exclusivo para los choferes que traen ruta, que traen la convisita, la Urban. Vayan a ver esta publicación con mucho cuidado, ¿verdad? Si van manejando, pues obviamente no. La gente que va en el transporte público, ahí cheques ese videillo y repórtense los choferes, solamente los choferes que son fieles. Los que son puercos, cochinos y marranos, esos no. Solamente los que son fieles, los que no andan de ojo alegre, los que no son coquetos, los que no suben otra morrita, por favor, ahí déjenme su saludo. En lo que escuchamos, la siguiente canción, porque venimos con la pregunta del día. Se llama Juanita Flor de Gualamo, es el orgullo de Sonora, el grupo Laberinto, próximamente en Tehuacán. Y tenemos boletos, ¿eh? Aquí nomás, en La Mejor.

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1: Aquí nomás, oiga. La pregunta del día de Bolón. Vámonos con este cuestionamiento y espero que lo respondan. Oye, abuelita, si tú anduvieras ahí pajareando, ¿verdad? Por la calle, ¿a qué famoso o famosa de cualquier género? No solamente cantantes, o sea, cualquier famoso, cualquier artista, cualquier estrella, ¿te gustaría encontrarte por casualidad? Supongamos que vas caminando aquí por el Parque Juárez de la nada y enfrente de ti viene caminando un famosillo. ¿Quién te gustaría que fuera para que te tomaras una foto, para que lo saludaras?
2: ¡Ay, qué cosas! ¿Sabes a quién me gustaría encontrarme, niña?
1: No sé, abuelita, pues tú dime.
2: Me gustaría poder saludar a Edwin Cass del Grupo Firme. Tengo bastante ganas de conocerlo.
1: Sí, abuela, qué padre, Edwin Cass. Yo tengo ganas de conocer, no sé, pero desde hace algunos días me he estado inquietando por conocer, por convivir sobre todo con Edén Muñoz. Se me hace un vato bien alegre, bien chidoliro. A mí me gustaría encontrarme a Edén Muñoz. A ti, querido radioescucha que nos estás escuchando en casita, en el transporte, en el changarro, en el negocio, donde quiera que sea, platícanos. ¿A qué artista o famoso te gustaría encontrarte por casualidad? De la nada, así que, ay, me lo acabo de topar, fíjate. Ahí mándanos tu WhatsApp, ¿vale? Mientras tanto me voy a una pequeñita pausa comercial y volvemos. Tengo regalos el día de hoy, así es que no se me despegue. Vámonos al corte, abuela.
2: Ay, no es de cabello, aunque ya tienes bastante orzuelita. Es un corte comercial de nuestros patrocinadores, porque por ellos comemos, bella. Como dice el meme, mira, mira, aquí nomás.
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0: Aquí nomás en la mejor FM Tehuacán. Qué bonito y qué agasajo escuchar a este muchachón Alex Fernández. Tremenda voz con Tú Sigues Aquí. También escuchaste de lo más nuevo y reciente que andan haciendo estos dos muchachones, Eden Muñoz y Alfredo Olivas, con Recuerdos en Común. Oigan, plebitos y plebitas, vámonos con los saludos. Tengo un montón de saludos y a través de las redes sociales en el Facebook también ahí te dejaron una fotito mía. Y recuerda que estamos ahí platicando con los choferes que sí son fieles. ¿Desde qué ruta nos están escuchando? Repórtense en los comentarios, por favor. Hola, plebita, buenos días. ¿Qué onda? ¿Qué transita por sus venas? Buenos días. Vamos a mandar todos los saludos que dejamos pendientes. Dice por acá: hola, plebita, bonitos días. Dice: saludo para todos los albañiles, que tengan un buen día porque le andan echando ganas a los colados en los tremendos calorones. Ándale, bien requemados, pero ¿qué tal? Al finalizar la jornada van por sus refrescotes y sus cervezotas, ¿verdad? Todo para hidratarse, no piensen mal, ¿eh? Hola, plebita, por favor, dice... ok, va que va, se los voy buscando. Me piden por acá un tema del grupo Laberinto. Ya pusimos una, pero les prometemos que mañana seguimos con canciones que les gustan mucho. Hay muchos fanáticos y la gente les encanta, pues ahí andar canta y canta, ¿verdad? Y por supuesto viene a Tehuacán. Nunca antes visto este gran evento y ahora será posible. Hola, plebita, buenos días. Ponme algo de Los Temerarios. Claro, le buscamos. Saludos, dice, por aquí por donde está la falla geológica. Y claro, escuchando la mejor. Atentamente, Saulito Barbosa Ortiz. Mi Saúl, te mando un beso y un abrazo. Maneja con precaución, que tengas un muy buen viaje. Échenle ganas. ¡Ánimo! Hola, plebita, ¿qué onda? ¿Quién anda por aquí? Escuchamos, bueno.
1: Hola, plebita, a mí me gustaría encontrarme a Edwin Luna, a Gerardo Ortiz,
0: sí, hombre,
1: y a Alan Ramírez de Banda MS. Y a Osvaldo también.
0: De pilón. Estamos preguntando que a qué artista famoso te gustaría encontrarte de la nada. Sí, hombre, fíjate, a Gerardito Ortiz, sí. Muy guapo, por cierto. Hola, plebita, buenos días. A mí me gustaría encontrarme al García Harfuch. Ándale, perdida como la abuelita.
2: Ay, eso yo lo vi primero, ¿eh? Pero también que no comparto.
0: Abuelita, no seas envidiosa. Saludo para Laureano Oropesa, que anda chambeando allá en la colonia de Chapulco. Un abrazo para Laureanito. Plebita, buenos días, ¿cómo estás? ¿Qué onda? Muy bien, yo aquí chambeando, jalando, ya sabes. Vamos a mandar saludos a los que andan en el Facebook ya reportándose conmigo. Por aquí vi bastantes mensajitos para Caricia del Río. Le mandamos un abrazo y que saque los mangos, por favor. Gracias por escucharnos. Saludo para la familia García Vázquez, que nos encanta escuchar tu programa. Elizabeth, te mando un abrazo, mi niña, gracias. Para Carlos Alberto Rosas García, gracias. Alexito Luna. Para Patricio Lascano, un abrazo. Y para Silvia Carvajal, que ya se reportan en el Facebook. Vámonos con esta rola, esta nuevecita. Y está un poco media ardillona. Escúchale, me dices qué tal. Es lo más nuevo de Yuridia. Es que Yuridia siempre saca cosas para cortarse ahí las venas casi. Eres mi nada. 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

0: Aquí nomás en la mejor FM Tehuacán, venga ese sabor, es el grupo G. Mi historia entre tus dedos, 11:17. 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
1: 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Le voy a decir que vaya.
0: 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Vámonos con esta rola y después de esta cancioncilla nos agarramos del chongo, ¿ok? Se llama Ojalá Te Anime, Chiquitita. Chiquitito. Es el Golden Boy, Bobby Pulido, aquí nomás, en la mejor.

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1: Aquí nomás la mejor FM. Vámonos de Bolón Ping-Pong. Últimamente ando trayendo mucho las frases de Bolón Ping-Pong. ¿Esa qué es? ¿Quién inventó? Loco atrevido. Oye, me preguntan por Maclovio, abuela. Los niños.
2: Ay, pues también está de vacaciones. Hasta que los niños regresen a la escuela, Maclovio vuelve a la cabina.
1: Ay, abuela, pero los niños lo quieren saludar. A ver si mañana se da una escapadita a Maclovio y vienen. Nos escuchan allá en Pino Suárez. Gracias. Atentamente la Gabis. Gabis, prepárate el almuerzo porque te caigo en unos minutos. Hola, plebita, buenos días. Mira, me mandaron un mensaje, ¿verdad? Un trailero. Muchas gracias. Desde la ruta Tehuacán, Juxtlahuaca, los de la panificadora de un oso blanco, que no puedo decir marcas. ¿Ya saben cuál es? Esa brinques. Gracias, compadrito. Mira, hasta la foto me mandó de la carretera. Maneje con mucha precaución. Ahora sí, vámonos con nuestras rolas. Vamos a pelear el día de hoy. Yo te presento de mi bando un señor que me encanta, me fascina cómo canta. Muchas ganas he tenido de verlo en vivo. No he podido. Dios mediante en unos cuantos años. Pero él me encanta cómo canta. Él es el señor Marc Anthony. Esto se llama Te Conozco. Muy bien, chiquitín. Desde la cabeza hasta la punta de los pies. Así se llama la rola. Te Conozco bien.
3: Extrañas en tu piel.
1: Venga, ¿cómo dices?
3: Todas sí. Mis
1: ¿Quién? Yo. Sí, yo.

0: quieres que suene yo la canción?
1: No, abuelita, discúlpame, vas tú.
0: Yo te presento de voladita el maestro, Frankie Ruiz. Tú con él.

0: canción, dos rolas perronas, dos grandes de la música de la salsa, Marc Anthony contra Frankie Ruiz.
1: Ay, yo pensé que vas a decir Frankie Rivera.
0: No, abuelita. Hola.
2: Hola, buenos días por la abuelita Chimuelita.
0: Gracias.
1: Ay, niña, te mando un abrazo. Se ve que esta niña es de las que usa puro perfume de abombeta. De los que huelen chido.
0: Abuelita, no seas juzgona.
3: Por la abuelita.
1: Gracias, niña. Hoy la suerte está conmigo.
0: No manchen, vote por mí, aunque sea un voto para la vergüenza. Hola, plebita, dice, ¿puedo votar por la abuelita? Me da pena mandar audio. No, es que tienen que mandar WhatsApp audio, bebés. Porque si no, no cuenta. Ya, ya me dio la mandarina a la abuelita. Hola.
3: Mi voto es para mi abuelita.
1: Gracias, niña. ¡Hurra! Ay, cómo los quiero a mis fans. Son bien chidos, buena onda.
3: Por la plebita.
0: Ay, bebé, ya perdí, pero muchas gracias. Te quiero. Es tú con él, Frankie Ruiz, en la mejor. Pero báilenla, ¿eh? Aquí nomás.

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Aquí nomás en La Mejor FM escuchaste a la maravilla musical de México, Junior Clan, con un popurrí tremendo, se llama Perlas del Sureste. También escuchaste a los Guardianes del Amor con Bronco, Guardianes de Arturo Rodríguez, y esto que se llama Amor se escribe con llanto. 15 minutos nos separan de las 12. De volada te voy a decir un secretillo. 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Llega el turno de escuchar al grupo Frontera, muy populares estos muchachos. Esto se llama Ojitos Bellos. Aquí nomás en La Mejor.

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1: Aquí nomás en La Mejor FM vamos a regalar un boleto doble para la capital del cine a la primera personita que me diga, rapidito por favor, porque ya nos vamos, que me diga tres productos que podemos encontrar en la dulcería, ¿ok? Tres productos para botanear, para comer, para disfrutar. Te voy a ayudar con uno porque a mí me fascina, siempre que voy al cine, pedirlos con extra queso. Son los nachos. Qué rico. Son los únicos que me gustan. No he podido encontrar en otro lugar unos nachos tan ricos como los que vende Cinépolis Tehuacán. Así es que, es más, si no vas a ver películas, también puedes ir a la dulcería, ¿va? Vamos a contestar una llamadita. Puede que tenga yo aquí un ganador. Bueno, ¿quién anda por acá? La Mejor FM. Hola.
2: Bueno, quiero participar para el boleto.
1: Claro, preciosa. Dime tres cosas que podemos encontrar en la tiendita de Cinépolis.
2: Ah, mire, pues podemos encontrar desde refrescos de varios sabores, las palomitas. A mí me encantan las de Chetos con mantequilla, o las acarameladas, los nachos, ay, no, infinidad de dulces, o sea, de helados.
1: Las crepas. De todo.
2: Sí, exacto, las crepas.
1: ¡Qué rico! Sí. Feliz, ya hasta se me hizo agua la boca, seguramente que a ti sí. También.
2: Ya hasta quiero ir.
1: Ya tienes tu boleto, preciosa, no me cuelgues, ahorita te voy a tomar tus datos, ¿vale?
2: Ok, muchas gracias.
1: Gracias a ti, así de fácil es ganar con Cinépolis Tehuacán y La Mejor. Oigan, antes de que me vaya, una recomendación, si tú eres fanático de la música aquí, norteñita, rancherita, te platico que viene próximamente a Tehuacán.
3: Patita blanca. ¡Uy! Y rayadita la frente. Es un oscuro gateado.
1: Este domingo 9 de agosto, el mejor baile ranchero que tus ojos hayan visto llega nada más y nada menos que el Orgullo de Sonora, el grupo Laberinto, el fenómeno sonorense. 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Ahora sí, vámonos, abuela.
4: Ay, bueno, fuga. Yo sí voy a ir,
1: Te quedas con esto que se llama Mi Viejo, para todos nuestros viejitos chulos. Y para nuestros papás también. Esto es así con Exterminador. Aquí nomás en La Mejor. Bye, bye. Adiós.

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Te acompaño hasta la 1 de la tarde con Bala Olobas, chabochongo del movimiento chonidero, mamá. Recuerda reportarte, manda malandra 238-152-8794. Y ya sabanas, aquí en Comertor, y estamos en vivo a través de TikTok Live.

0: Doc, muchas gracias. Mira nomás. Así fuera para atrás al trabajo, banda. La más puntual, la Lore Vaz. Tremenda Lea Nieve. Ya llegó la guapa Narisa. Muchas gracias por compartir, banda. Estamos aquí. Bien, bien, bienvenidos.
1: Todos a bailar.
0: Muchas gracias, Lea Nieve. A toda la banda. Toco Loco. Tengo Mitl. Que suene ese cumbión.
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0: Bienvenido Copa Luis Benelmont. Marco MBM. Para los fans número uno, la Lolita que me escucha en la calle 5 de Mayo y Boulevard Ocosari. Muchas gracias por sus bendiciones.

0: Sky Blue, desde Toluquita City.
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0: Toda la pata pelada desde Nuevo Laredo. ¡Órale, papá! Gerardo Álvarez. Me viene una rola de Metallica, cámara, papá. Ahorita se la pongo. ¿Siempre con quién? Con
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0: Te quiero, escucho.

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2: Ya llegamos, no nos vamos. Desde la meritida CDB, ya llegó mi copa el horario tarde. ¡Báilale, Hilario!
3: Vámonos, Ricky.
2: Ya llegó la chicha, cha, cha, cha, pisa. Don Lenardes, buenas tardes. La tremenda Ram. Ya llegó la Lucy, la guapa Lucy. A mi compa Sol Solano, puro patos burger. Antojate una pato burger. Chicheñón. Máximo respeto para mi compa Don Saúl. A mi compa el mini chilito. ¡Ay, mamá! Ese cocotero, bailando y gozando. Mi compa el Ulmaro, la cumbia de los luceros te pide. Mandando unos saludos bien perrones. Están pidiendo algo del Bad Bunny. ¡Ay, cámara!

te va pa' Champis, desde La Libertad, el tremendo que usa L. Ahí te va mi compa, dice, saludos para el Billy Chorizo, que ya lo engañaron con el colombiano. ¡Chao!

0: Para Panda Banana nos vamos un corte en un momento. Regresamos para seguir a la fiestota, Padre Santo, en un momento. Presta, chamos.
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0: 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Estamos de retache, banda. 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
0: Va para el tremendo Pepino, mi compa el Nacho y el Manuel, que llena chaveado allí en el taller de Tenuco, que parte del pelo.

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0: ¿Qué, qué? 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

El amor de mi vida, mi chaparrita hermosa Lupita. De parte de mi compa Chico Show. Ay, papá, qué rico. Dice, y mi Bad Bunny. Bad Bunny, bebé, bebé. Ahí te va para Cami y Ailani. Dice que quieren el africano. Ahorita se la ponemos para Don Tremendo Palomín, que se encuentra haciendo cuadros en Santiago, mi aguayor.

0: que suene, Clearing, George, el Chapor, Quique, Taco, Rosy, Lore, Chibi, Saleri. Ahí te va para la tremenda tía Chelly, la pata de Santa María, guapa, papá.
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0: ¡Qué sabroso!
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0: Como siempre del 28. El loco de amor de la ruta 24 y da 3. 13. De parte de Norma, que la ama con todo su cucharón. ¡Ay! La checadora de la ruta 24.
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0: Como siempre dice, para mi bebé Lunita y mi niña Madison, que nos están escuchando de parte de 10

0: de aquellas rolas con las que me arrullaba de chiquito.
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0: Ahí te va para el Club Bar 69. ¡Ay, qué chico! Dile al tremendo Pepino que saque las chéves para la calor. Toda la banda de Portland, oye, re.

0: La tremenda Sofi.
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0: Y el loro de la papa, banda, para toda la racita que ya está a punto de salir a comer.
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0: 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Dice, suéltala. Suéltala, papá, que ya sabe el camino.
2: ¡Todos a bailar!
0: Dice cumbia niño majadero con Lisandro Mesa para la tremenda Cami y Ailari a su San José de Pelderes, municipio del Arenal Hidalgo, paso máquina. Uy, uy, uy, la barbacoa de borreguito. Inviten para mi compa Cachi, dice que está en el jale. Dice mi compa el pelo. Tremendo Pepino. Como siempre, el 1028 Galvez de los Pix Club de Huacán. De parte de la casada. ¡Ay!
1: Guarachera linda.
0: ¡Corre!
1: Era hermosa. Oye, el astro.
0: Ahí te va para todo el padre. La banda malada del taller de hojalatería y pintura. La colonia Lázaro Cárdenas Norte.
2: ¡Todos a bailar!
0: Como siempre, banda, tengo una rola bien especial que voy a dedicar

0: ¡Ustedes lo saben, banda!
1: Esta es mi rola favorita.
0: ¿Y para quién va dirigida? Nada más y nada menos, para todos los guapos trabajadores y fieles, los saciadores de calzado, que radican en el corazón de la tierra de dioses, en el Parque Juárez. Esta es la campanera, sonando aquí nomás.
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0: mi esposo el Peter dice que Ari Hernández, dile que lo amo y que no sea berrinchudo. Ay, esta gente berrinchuda, ¿verdad? Ahí le va para el Dylan en la Borda Invita en la Ruta 34, Unidad 3, de Pate de la Naye.
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0: Y dice... ¡Puro chiquicha! ¡Puro chiquicha! ¡Puro chiquicha! Para la tremenda Andy, Angie Medina. Y si ibas iba bien apurado, mi chapo. Yo siempre ando bien apurado, banda.
2: ¡Todos a bailar!
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0: ¡Ya llegó la campanera!
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0: todo. Ahí está para toda la banda de los de Plaza El Mesón, el mero centro de Tehuacán. Ahí está papá nene, que se apure en el trabajo, que lo está esperando el licenciado. ¡Ay! Dice Adris Carrerita. Me encanta tu programa y a mí me encantas tú. La tremenda doña Rufi, la presidenta de Paraíso, que se apure con las canchas para ir a chutar. Toda la banda desde Nebraska hasta Santa Cruz, Acapa.

0: pide la cumbia del amor.
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0: A mi copa el Andy,
1: 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Que ya se volvió contratista, mira nomás.
0: Ahí te va para el Valle, hermano. Y mi suéter, el Diego, dice que anda chambeando en la obra de don Gervasio Paso Máquina. Vamos, siempre toda la banda balandrota. Los veros Pigs Club de Huacán. A mi copa el Walter, el bebé, el bodoque, el bebote. Mi copa el Jarocho.

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0: Sogrupero.
1: Gracias, Sogrupero, con el reportero. Vaya sorpresa que llega Lucerito. Lucero, la novia de América, celebrando, ¿verdad? Ya varias décadas de carrera, no vamos a decir cuántas, pero es más de una década de carrera. Lucero, como siempre, ¿verdad? Ella no tiene ningún aborrecimiento en el menú musical y canta, sobre todo mariachi, que es lo que está haciendo ahorita, ¿verdad? Lucero presenta algo interesante porque en su material trae banda sinaloense, trae sierreño y tumbado, además de mariachi, ¿no? Bueno, pues, ¿qué tiene? Por lo pronto, ahorita trae promocionando fuertes declaraciones. Lucero, brilla de vuelta. ¡Corta!
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0: Bien filoso, despiadado. Todos le temen, pero nadie escapa del flachazo grupero. Súbele a tu radio, estás escuchando

0: 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Estamos de vuelta a través de la mejor. 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
0: Santa griega, ¡uy, mamá! Mami, copa, el flaco Barber.

toda la banda que se... Que se reporta a través de WhatsApp, a través de TikTok. Los quiero un montón, banditas. Dice, para todos los de la zona 3 de Coapita la Bella, de parte de Güero Sáenz. Que anda mudo, chambas. Para la familia de Concedillo. Con mi copa, dice, con toda la bocina. Con la bocina a todo volumen.

0: la raza, toda la raza que no está en TikTok en estos momentos. Hace rato les pregunté, hoy con qué rola se quieren despedir. Hoy con qué rola cerramos. Que sea una que esté así perrona, perrona. No necesariamente tiene que ser sonidera. Puede ser cualquier rola así perronzota. Para toda la banda que me está preguntando cuál es el WhatsApp, la mejor. 238-152-8794. Para la pequeña Emi. Dice para Yasmín que le va a las Chivas, Confecciones Orlando. Ya nomás por eso me caes bien, Yasmín. Dice que es una chismosa, déjala. Le va a las Chivas. La tremenda Yasmín, la motosierra.
1: Hola, mamacita.
0: Ahora, ¿qué pasó? ¿Qué pasó?
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0: Dice que siempre llega tarde. Le pagan por hacer nada. ¿No están contratando, banda? Imagínense, banda. La Yasmín llega tarde. Le pagan por hacer nada. Y mi compa, el que le está acusando, nomás se la pasa en el celular mandándome mensajes a su máquina.
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0: Voy a mandarles mi CV. Dice Adris López, sí soy esa. Me están pidiendo la cumbia, ñabao. Dice, no quiero corona, no quiero tecate, solo quiero saludo para todos los de cargue. Un saludo a mi cuate. Para los que cargamos, somos aventura, papá. La morra, la chimichurris. Doña Guille Elia, que está con todo. Echando, dice Tlaxcali, en la Colonia Nacional, Tortilla

Llegó el sumario, quitamos el centro de la pista, que vamos a bailar, vamos a bailar.

La familia Olivares, como siempre, reportándose. La familia Lucero desde New York. La familia Flores desde San Martín. ¡Súbame esa teopa! ¡Que suene el güiro!

0: Muchas gracias para mi copa Charlie Flowers. El famosísimo Carlitos Daniel. Desde Juan González, la banda de Nezahualcóyotl. Andamos de visita, la tremenda Rachelita. ¡Ay, mamá!
1: ¡Todos a bailar!
0: Dice para el Bye Manu. Y el suéter al Diego que anda chambeando la obra de Don Gervasio. ¡Nos vamos! ¡Ay, mamá! ¡Ya llegamos! ¡No nos vamos! ¡En la organización! ¡Limpia para brisa! ¡Limpia para brisa! ¡Limpia para brisa! ¡Para las tóxicas! ¡Las hermanas Avendaño! ¡Y Spider!
2: ¡Oye, qué sabor!
0: ¡Y su Spider-manía! ¡Ya te sintonizamos, chapo! ¡El DJ Spider! ¡Pura telaraña! ¡Pura, pura telaraña del sabor!
1: ¡Ay, mamá! ¡Prendiendo el ambiente! ¡Chapo!
0: Todas las maníacas del sabor, que sabroso.

0: La tremenda reina de la rumba, la tremenda Kiki Ramos, ¡ay, mamá! Me piden el popurrí de la dinamita de los Reyes Clan.
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0: Algo para Colonia, Progar. Para el famosísimo cuñado Johnny, desde Jan González.
1: La cumbia es...
0: Como dice la banda.
1: Siga presente que...
2: Que suene la conga y que suene el timbal.
0: ¿Con qué rola nos despedimos el día de hoy, banda? ¿Con qué rola nos despedimos?
2: Y que suene el timbal.
0: La banda desde la CDMX, a mi compa Lilario Tetotle. Me pide, la de los monjes. Dice, ¿qué pasó, chapo? No sabes nada del cucho. ¡No supiste! Me pide la rola de Negro José para todos mis compas los Pix Club de Huacán. Para mi compa, el bote, el bodoque. El bebé y el bote, mira nomás, puro bebé ahí por allá. Para mi compa Jarocho, el angelito, el Galvez, el primo, de parte de su amigo 1028, el pipiripi.

0: Vamos a bailar. Vamos a bailar. Escuchen esto, bandita. ¿Desde dónde?
1: Desde Tehuacán, Puebla.
0: ¡Puro Tehuacán!
2: ¡Todos a bailar!
0: ¡Una cumbia tehuacanera!
1: ¡Qué loco!
0: ¡El famosísimo Alex! ¿Alex Reséndiz?
1: ¡Pues

grabada desde Aspen, Colorado en USA. Grabada de la heroica ciudad de Guacuapa,

0: para mi abuelito José López Leonardo, de parte de sus nietos Alejandro Ayala, que me escucha todos los días desde Santiago, Nueva York. El puro barrio San Miguel, aquí no va.
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0: Ahí te va los cerrotes, dice, para mi novia le tenga Rosales, de parte de su novio. ¡Ay! Jaime de los Jaime, don Jaime Santos, encargado de la maquiladora de Las Palmas. ¡Ah, perro!
2: Con cariño.
0: Desde la tierra de los totopos, de Palcinco Morelos, la rolita. ¿De quién te ve de grupo Los Chupetones? Para el Manuel Echula, que está en Palita haciendo las oficinas.

Ahorita con Homero estamos llegando casi, casi, casi a la recta final de este programa. No sin antes soltar los saludos que nos manda la banda a través de WhatsApp y a través de TikTok. ¡Que suena!

0: nos está saludando. Porque son bien pocos pero locos, la mano de la máquina de guerra, dice, pura máquina de guerra. La carpintería Dolores presente, el DJ Rolas de regreso, famosa hormiga atómica, la mera, mera dueña.
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0: ¿Me está viendo el pájaro loco?

0: la banda del Bambuchas, que aquí no más, ya se está reportando. Toda la batera cumbiambera, Confecciones Bambuchas.
1: Ahí está, bandita, la banda de Confecciones Bambuchas. Que llore, que llore, que llore. Su, súbele, papá.
2: DJ.
1: Este peloco no parece carpintero. Porque se ríe, porque se ríe. Que barre. Ahí te va pa' el Brando, que está pronto con las aguas frescas. Mi padrino de Javi, la tienda sacudita, Sadeo. Y como siempre, la cocina tiene que hacerse bien.

Anita Cagopera, ha llegado el momento de despedirnos. Agradezco en controles técnicos a mi copa, a mi pana, a mi brother, el tremendo escándalo Romero.

0: Recuerden, manda palabras, seguirnos en todas nuestras redes sociales como La Mejor FM Tehuacán. Si tienes chance, sígueme a mí también. Me encuentras en todos lados como Joaquín Lumar, mejor conocido como...
1: ¡Sí!

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23: La 1:02 p.m. Bienvenidos a Noticias Tehuacán en este miércoles 5 de agosto. Hoy les vamos a informar que un sujeto se quiso pasar de vivo ayer con las comerciantes ambulantes al pagar con billetes de a 500 falsos. Sí, afortunadamente detectaron esta moneda y bueno, pues no pudieron hacer nada. Llamaron a la policía y está detenido este sujeto. También le vamos a informar que pues un niño competidor de la charrería originario de Ajalpan va a representar al estado de Puebla en un concurso nacional luego de clasificar a la final tras ubicarse en el segundo lugar de la etapa eliminatoria. Entre otras cosas, fíjese que la Dirección de Tránsito Municipal tiene cuando menos 10 mil garantías entre placas de circulación, licencias de conducir, y bueno, pues no han ido a recogerlas. Por eso es necesario implementar una acción para que usted pueda ir por ellas, que eso es lo que dice el regidor de Hacienda del municipio de Tehuacán. Y sí, el gobierno de Puebla y los motociclistas prácticamente están en una mesa pues de diálogo, y el gobierno de Puebla decidió suspender la entrega de los hologramas a los motociclistas, pues porque no hay condiciones. Estaremos muy atentos. La operación de cuando menos 3 grupos delictivos dedicados al robo de tractocamiones mantiene en constante alerta a los transportistas que circulan por la supercarretera Cuautlán, Oaxaca, una de las vías más importantes de circulación del transporte pesado. Esto lo dice Gabriel Femat, así es que también vamos a darle detalles. Y Charlie Vázquez con toda la información policíaca. Ayer hubo un aparatoso accidente sobre Adolfo López Mateos, una colisión bastante fuerte y una de las unidades volcó. Hay 5 lesionados. Además de otras cosas que le vamos a dar a detalle. Así es que acompáñenos. Recuerde que la mesa de análisis también está abierta para que usted pueda participar a través del Facebook Live. Así es que acompañen a todo el equipo de noticias. Estamos listos para compartir lo que ha ocurrido en las últimas 24 horas.
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0: La temperatura justo ahora es de 27 grados centígrados. El índice UV se reporta como muy alto. Hay que usar bloqueador y protegerse del sol. Viento actual de 18 kilómetros por hora. La humedad del 43%. La calidad del aire se reporta como aceptable. En las próximas horas esperan rachas de viento fuerte de hasta 50 kilómetros por hora, de 2 de la tarde a 7 de la noche. Además, hay 40% de probabilidad de lluvia entre las 4 y 6 de la tarde. Para terminar la jornada se espera un ambiente fresco de 19 grados centígrados.
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23: La 1:03 p.m. Bueno, de lleno con toda la información. Pues sí, la Super Cuacnopala en Tehuacán, Oaxaca, ha sido el flanco de los delincuentes. La verdad es que ha habido muchos asaltos en esa zona. El más reciente que yo recuerdo es donde amarraron en así en
14: la semana pasada.
23: Sí, ¿verdad?
15: Sí, que unos automovilistas lo ayudaron.
23: Lo ayudaron a salir porque lo dejaron amarrado sobre los arbustos y todo esto que quedaba ahí. ¡Qué barbaridad! Se hizo viral, por cierto, ese video, a nivel nacional, yo también lo vi. Pero bueno, levantaron la voz, ¿no, Maribel? Platícanos, por favor, de qué se trata.
31: Así es, justamente platicando con uno de los líderes también de este gremio, nos menciona que ellos han detectado al menos 3 grupos delictivos dedicados al robo de tractocamiones que mantienen en esta alerta constante a los transportistas que circulan principalmente por la supercarretera Cuacnopalan, Oaxaca, una de las vías que son consideradas de mayor riesgo para el autotransporte de carga en la región. Así lo dio a conocer Gabriel Femat, quien es integrante de la Federación de Transportistas. Señaló que cada una de estas organizaciones utiliza estrategias diferentes también para poder apoderarse de las unidades, hablamos de los delincuentes, quienes pues buscan también los transportistas, en este caso también mencionan, hay preocupación en ellos por esta situación y también mencionaban que esto surge también y refuerza el caso que, como tú comentabas, donde un conductor de un tráiler fue interceptado por delincuentes y privado de su libertad para posteriormente abandonarlo atado de manos, una situación que también dijo refleja la vulnerabilidad en la que trabajan diariamente quienes recorren este tramo carretero.
0: Nosotros estamos apenas identificando a tres bandas diferentes. Hay unos que se roban los puros camiones, los puros tractores o Thornton. Hay otra que se los roba cargados y nada más los descarga. Y hay otra que se roba todo, se lleva todo.
1: ¿Y estos sí, en dónde operan? ¿Ahí en este tramo?
0: Ahí en ese tramo, desde cuando... Bueno, no, nosotros tenemos entendido que desde el arco de seguridad hasta Esperanza y hasta el... ¿Cómo se llama? Hasta acá está la desviación a Oaxaca, que viene siendo la Cognopalan, Oaxaca.
31: Así es, explicó que los delincuentes aprovechan esta red de caminos, de terracería y veredas que comunican precisamente estas diversas comunidades con la autopista para interceptar a los operadores. En algunos casos llegan, dijo, en motocicletas y otros se desplazan a pie, lo que permite actuar rápidamente y huir por rutas alternas. Esto cuando hablamos del robo también mencionada de mercancía, añadió que estos accesos son utilizados para movilizar también los tractocamiones robados cuando las condiciones de terreno impiden sacar las unidades por las brechas. Los responsables continúan sobre la autopista, situación que menciona ha sido algo ya constante para el gremio, lo cual también los ha llevado a alzar la voz precisamente exigiendo mayor seguridad y presencia no solo de la Guardia Nacional, sino acciones que en verdad refleje esta garantía para los amigos de transportes de carga.
23: Y ojo con eso, porque al levantar la voz, bueno, pues significa, fíjate que dan detalles, ¿no? En el tramo, hasta dicen que hay varias bandas y te especifican qué hace una y qué hace la otra.
31: Exactamente.
23: Pero los que no saben, pues es la Guardia Nacional, ¿no? O la de Guardias en Carreteras, esos no saben nada, ¿no? Entonces, yo sí he visto poca vigilancia. Una de vez en cuando, ¿eh? Que te encuentres en ese tramo, ¿eh? Y eso acuden cuando hay incidentes.
15: Sí, porque que los veas recorriendo la carretera.
23: Sí, ¿no? muy poco, la verdad es que hace falta que se comprometan, porque cuando hay mesas de trabajo, cuando levantan la voz los transportistas y realizan paros de carreteras, ahí sí aparecen y se comprometen y pues nada más les mienten, ¿no?
31: Sí, muchas promesas, de hecho ellos ya no les creen. La verdad, porque, y ayer esto, lo que mencionábamos ayer, Lalo, este hartazgo también por en este caso con el gremio transportista, porque todos los días, hace no mucho, y hubo también una manifestación y decían que tan solo en una semana, al menos tres, logran ser víctimas de los delincuentes. Entonces, pues no solo se habla de las pérdidas millonarias, también en ocasiones está en riesgo su propia vida.
23: Sí, caray. Y ya escuchábamos, se llevan la mercancía y se llevan la unidad. Entonces, es una situación que nunca va a acabar ahí en ese tramo.
15: Sí, lo más grave es cuando hay pérdidas humanas, ¿no? Que sí han llegado a reportarse desapariciones de choferes, sí, y después lamentablemente son encontrados sin vida.
23: Pues de lo mejorcito es el que encontraron amarrado.
15: Sí, sí, que no. Quién sabe qué tiempo estaría ahí, porque no creo que haya sido reciente cuando lo encontraron.
23: Pues es un tramo transitado, ¿no?
15: Sí.
23: Pero en lo que te das cuenta que si alguien está pidiendo ayuda, pues tarda varias horas.
15: Sí, ¿no? Y es que estaba atado de pies y de manos.
23: Pero
15: sí,
23: decía que no estaba ahí, que estaba más adelante.
15: Se fue moviendo.
23: Se fue moviendo como
31: saltando,
23: como
31: sí,
23: pudo.
31: Ay, sí, no, como qué angustia, pudo. La verdad.
23: Sí, terrible. Ojalá que pues pongan atención.
14: Pero ¿qué se requiere para esto? Porque movilizaciones se han hecho bastantes a nivel nacional y probablemente no debería de ser así. Bueno, sí, hasta eso sí. que este sector se una a nivel nacional y den a conocer los diferentes focos rojos, puntos rojos que hay en las diferentes zonas del país. Pero derivado a esto, ¿qué se hace? Porque sea anteriormente, cuando todavía la Guardia Nacional en algún momento nos brindó entrevistas, era de, es que no hay suficientes elementos y no hay suficientes unidades para acaparar toda la vialidad que está considerada como un foco rojo. Uh-huh. Y por eso enfatizaban mucho que está activo este número de WhatsApp directamente, porque mencionaba que es más complicado cuando marcas al 911, el 911 sí. Lo canaliza a otro, y ese otro, y le llega a la Guardia Nacional, y cuando llega, pues ya pasó todo,
31: sí.
14: ¿No?
31: Sí, pero yo creo que sí, como bien dicen los transportistas, ha faltado voluntad de actuar, porque como él nos explica a nosotros como medios de comunicación, este es el modus operandi, así se mueven las bandas. Me imagino que esta misma información se la hacen saber a la Guardia y que digan, ¿saben qué? A tal hora queremos un destacamento en este tramo para que al momento de que exista o vaya a haber algún delito, puedan actuar, ¿no? Pero, pues bueno, ahí yo lo veo como falta de voluntad o no sé.
14: Sí. Es que los delincuentes son tan astutos,
23: sí, muy
14: que a veces astuto. Planean las cosas más que las autoridades. Y siento que están justamente en una mesa así como estamos nosotros, de tú vas a hacer esto y tú vigilas acá, sí. Y justo como dices, vamos a solicitar que se muevan y ya. Entonces, desde mi punto de vista, porque si ese sector delincuencial se dedica estratégicamente a sacar un plan o valga la redundancia, sí. Una estrategia para cometer lo que hacen las autoridades, ¿por qué claro. No?
23: Y a lo mejor hasta... fuga de información puede haber, ¿no?
14: Ah, claro.
23: Fuga de información.
31: Sí, no hace mucho hacían un señalamiento muy fuerte diciendo que están coludidos.
15: Sí, hubo un video que circuló, no en este tramo carretero, pero sí en la Puebla Orizaba, donde están asaltando un trailero y metros adelante una patrulla de la Guardia.
23: Es bárbaro, sí. Bueno, vamos a cambiar de asunto. También hay vivales con el dinero, porque quieren pagar con billetes falsos. ¿Cómo está eso, Lari Caballero?
14: Sí, en esta ocasión, comerciantes del área de Canaceras del Mercado 16 de Marzo lograron frustrar un presunto fraude cometido con billetes falsos de 500 y 1,000 pesos, lo que derivó en la detención de un hombre y el aseguramiento de más papel moneda apócrifo. Esto lo informó Guadalupe Tecua, quien es líder de dicha área. De acuerdo con la dirigente, el grupo estaba integrado por 3 personas quienes presuntamente realizaban compras de aproximadamente 200 pesos, principalmente de semillas, esto para pagar con billetes de alta denominación y recibir el cambio en efectivo antes de que los vendedores detectaran el dinero que era falso. Indicó que una comerciante recibió un billete falso de 1,000 pesos, mientras que otra fue afectada con 3 billetes de 500 pesos que tampoco eran originales, y al percatarse del engaño, los locatarios intentaron detener a los responsables.
2: ¿Esta bandita desde cuándo, desde hace años atrás, viene aquí a extorsionar a mis compañeras, se podría decir, con billetes de a 1,000 y a 500? Ahorita nos tocó a nosotros, a mi hermana le dieron un billete de a 500 falsos, nos dimos cuenta y viene una chica con un bebé y corrió, pero venía su cómplice con él, el cual logramos detenerlo. Y sí, efectivamente, hicieron el aseguramiento y le revisaron y lleva billetes de a 1,000 y de a 500 falsos. Sí, nos compran, nos piden mercancía y no poquito, nos piden nopales, semillas de a 50. En total se hace un aproximado de 200 para que nosotros les demos el cambio rápido. Entonces, pues nos damos cuenta cuando es un billete grande, sí lo checamos y la señora, pues al verse descubierta, nos arrebata el billete y se va corriendo. La policía.
14: Explicó que una mujer que iba acompañada de un bebé y otro de los presuntos implicados lograron escapar, sin embargo, los comerciantes retuvieron a un hombre hasta el arribo de la policía municipal. Señaló que también tras esta revisión, los policías presuntamente le encontraron más billetes falsos de 500 y 1,000 pesos, por lo que fue asegurado y puesto a disposición de las autoridades competentes. Afirmó que, de acuerdo a comerciantes de la zona, este grupo presuntamente lleva varios años operando, como ya lo escuchamos, bajo el mismo modus operandi en la zona de El Zoco, por lo que exhortó a los vendedores en general a revisar cuidadosamente los billetes de alta denominación antes de entregar mercancía o algún tipo de cambio, esto con el fin de evitar ser víctimas de este tipo de fraude.
23: Pero también denunciar.
15: Sí, hay que denunciar, aunque me parece que se persigue de oficio esta situación.
23: Ojalá, porque Si no, otra vez va a ser lo mismo, ¿no? Este sujeto, ¿verdad? Y de paso se lleva a la pareja con la que iba, ¿no?
15: Sí.
23: Porque eran dos, por eran lo que dos. Escucho.
15: Y luego muchas veces también se aprovechan de las personas de la tercera edad para hacer este tipo de delitos, porque a veces ellos ya no se fijan o ya no pueden ver bien si se trata de un billete real o no.
23: O las comerciantes que pensaron que ahí iban a pasar sus billetes falsos y mira, se toparon con pared.
15: Sí, son de 5 a 12 años de prisión.
23: Sí, es un delito, sí se persigue.
15: Esta situación.
23: Pero hay que reforzar con una denuncia, ¿no?
15: Sí, claro.
23: Una denuncia para poder tener y cómo es que obtuvo esos billetes falsos.
15: Sí, tienen que seguir la investigación para saber quién los fabrica.
23: Sí, porque debe haber una forma, ¿no? Ha de tener su impresora ahí lista, ¿no?
15: Sí.
23: Pero bueno.
15: Y siempre estar al pendiente, ¿no?
23: Claro, eso sí. En donde hay que estar al pendiente es en tránsito, porque hay como 10,000 infracciones o garantías que les llaman ellos para recoger, porque pues no han ido a recogerlos, ¿no, Maribel?
31: Así es, con documentos retenidos desde hace ya más de 15 años, la Dirección de Tránsito Municipal de Tehuacán mantiene bajo resguardo. Esto, como bien lo mencionas, Lalo, se tratan de 10,000 garantías entre placas de circulación y licencias de conducir, por lo que están implementando ya en breve una campaña para facilitar la recuperación de estos documentos desde los últimos cuatro meses del año. Así lo dio a conocer Gilberto Cadena López, quien es regidor de Patrimonio y Hacienda Pública. Mencionó que esta estrategia tiene como principal propósito disminuir el rezago acumulado a lo largo de estos años y brindar también a los ciudadanos la oportunidad de poder regularizar su situación mediante esquemas de pagos, sobre todo muy accesibles.
3: ¿Qué es la campaña de garantías de tránsito? Que tiene que ver con que los ciudadanos puedan apersonarse a gozar de lo que es el pago de una UMA o de dos UMAs. Una UMA sería para el sector vulnerable, personas con discapacidad y tercera edad, porque sí hay casos que terminan cometiendo faltas a reglamento de tránsito en estos sectores. Y el resto de la población pagaría dos UMAs. La UMA anda rondando alrededor de los 117 pesos. Y eso sería lo equivalente que pagaría el sector vulnerable y el resto dos UMAs.
4: ¿En qué consiste esta garantía o con esto?
3: Tenemos alrededor de más de 10,000 garantías dentro de la Dirección de Tránsito. En ese entendido, nosotros tenemos que colaborar para que la ciudadanía pueda tener el hábito en que si tuvo una falta al reglamento de tránsito, pueda apersonarse y con esta campaña incentivar esa, que es una estrategia de recaudación también, pero también incentivar por parte de la ciudadanía el hecho de cumplir con sus obligaciones fiscales.
31: Explicó que las personas con alguna dificultad de movilidad, así como los adultos mayores, podrían realizar el trámite con el pago de una UMA, es decir, a lo que es equivalente a 117 pesos, mientras que el resto de la población cubrirá dos UMAs, que estamos hablando un aproximado de 234 pesos. Mencionó que pues buscan apoyar también un tanto la economía de las familias con esta campaña, que también va a permitir depurar el archivo de tránsito municipal, donde permanecen miles de documentos retenidos, principalmente por infracciones cometidas, incluso hace ya, como lo mencionábamos al inicio, más de una década.
23: Pues hace mucho tiempo que no van a recoger las placas o la licencia, ¿no?
15: Las dejan olvidar, y andan circulando así, ¿no?
23: Sí.
15: O se les hace más fácil ir y tramitar una nueva licencia.
23: Pero la licencia, pero la placa no.
15: Sí, esa no, no hay cómo.
23: Esa solamente tienes que hacer el procedimiento de ir al Ministerio Público, decir que la extraviaste o te la robaron, para que te den la constancia de la denuncia y haces nuevamente el cambio de placas.
15: Sí.
23: Es engorroso. Es más fácil ir a tránsito municipal,
31: pagar tu infracción,
23: sí, dependiendo de la infracción, porque si te agarraron borracho, esa pues sí vas a pagar alta. Esa sí está altita, ¿no?
31: No, bueno, ahí ya tienen hasta su vehículo, ¿no?
15: Sí, porque sí, ahí son más de 2,000 pesos.
23: No, Paco, multa, son 5,400, o sea,
15: más ya, el arrastre de la grúa y el corralón.
23: Todo lo que implica. Fácil, una borrachera así te salen 7,000 pesos.
14: No, pues por eso dejan ahí la placa.
23: Claro, ahí la dejan.
14: Pero siento que también, si la dejan, si circulan sin placa y si la están dejando es porque no, o sea, tránsito no los ha podido sancionar referente a ello. Yo no voy a andar por la calle si sé que tránsito me va a ver si no traigo la placa.
23: Pero es que tú eres responsable, los automovilistas que dejan sus placas no.
14: Ah, no, claro.
23: Claro.
15: Pero, sí, o como le hacen cuando salen de viaje, ¿no? Si llegan a salir.
23: Ese es un problema fuerte, ¿eh? Bueno, te digo, la licencia medio la... Ahí esquivas la cosa, pero tu placa.
15: Sí, está más ahora complicado.
23: Son muchas. Digo.
31: Entre.
23: Claro, durante 10, 15 años, pues imagínate cuántas, ¿no? Ahora, si no se recupera, digamos, el propietario, ¿qué pasaría? Vamos a preguntarle a ver qué sucede ahí, ¿no? ¿Las desechan o qué pasa?
14: Probablemente.
31: Pero pues si durante 10 años no las han.
14: Sí. ¿No será un proceso parecido al del INE cuando no van por las identificaciones?
23: Bueno, te digo, en el caso de la licencia ahí la dejas, no pasa nada. Dices,

0: Bueno, en información que nos envía el gobierno de Tehuacán, que encabeza el presidente municipal Alejandro Barroso Chávez, inició la construcción de un puente vehicular sobre el libramiento que conectará con el hospital municipal, una obra que mejorará la movilidad de la zona poniente de la ciudad y va a facilitar la comunicación entre diversas colonias, evitando largos recorridos para cruzar esta vialidad. El puente permitirá cortar los tiempos de traslado de ambulancias y unidades de emergencia, además de ofrecer una conexión más rápida y segura para pacientes, personal médico, trabajadores, estudiantes y familias que diariamente transitan por este sector de la ciudad. Durante el arranque de la obra, vecinos señalaron que el proyecto responde a una petición que permaneció pendiente durante años y que hoy comienza a convertirse en una realidad, al representar una solución para las colonias que durante décadas tuvieron que rodear el libramiento para llegar a distintos puntos de la ciudad. El hospital municipal brinda atención médica a trabajadores del ayuntamiento y a la población en general, por lo que la infraestructura también fortalecerá el acceso a este servicio, permitiendo una respuesta más oportuna y llamados de emergencia. Bueno, vamos rápido con el tema de el charrito de Ajalpan, porque nos va a representar a Puebla Lari Caballero.
1: Sí, Miguel Trujillo Cuautle, de 10 años de edad, originario de Ajalpan, representará al estado de Puebla en un concurso nacional de charrería luego de clasificar a la final tras ubicarse en el segundo lugar de la etapa de eliminatoria. El menor competirá en la modalidad de charro completo, donde enfrentará a los mejores exponentes infantiles del país, entre ellos participantes provenientes de Jalisco y otras entidades. Miguel llega a la competencia con un historial de 2 campeonatos estatales y buscará conquistar el título nacional para poder poner en alto el nombre de Puebla.
2: Antes de que pasara la final son eliminatorias, 15 niños, y de esos 15 solo 3 pasan a la final, y de esos 3 yo pasé en segundo lugar, son 2 de Jalisco y yo que soy de Puebla, Jalpan, porque es un deporte muy bonito y desde mi familia desde antes me lo inculcaron. Mi mamá ya había faro 7 años, mi abuelita quedó campeona nacional en Zacatecas y mi abuelo también fue charro, mi papá también y mis primos están.
1: Asimismo, mencionó que, aunque siente nervios antes de cada participación, también vive con entusiasmo la oportunidad de representar a su estado en una de las competencias más importantes de esta disciplina y durante la etapa final ejecutará diversas suertes tradicionales de la charrería.
0: Así está el panorama.
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18: Nos visita aquí en cabina Eliot Telles Niño, encargado de movilidad e imagen del gobierno municipal, porque trae información importante. Te escuchamos, Eliot. Buenas tardes.
19: Hola, ¿qué tal? Muy buenas tardes y muchas gracias por ese espacio y a los radioescuchas. Pues así es, queremos extender una invitación, una convocatoria a todos los pequeños en el hogar, ahorita que es temporada de vacaciones, invitarlos a ese taller urbano infantil que es Diseña Nuestra Ciudad. ¿Qué es este taller? Estamos convocando a los pequeños niños para que puedan ayudarnos a diseñar y a saber la importancia de los espacios públicos de la ciudad, como aquellos como escuelas, hospitales, mismas oficinas, viviendas. Les vamos a dar un material didáctico para que ellos puedan armar la ciudad, armar cada espacio urbano, que haya cada señalética, porque con esto nosotros incentivamos a que ellos puedan priorizar el saber esta información, crear conciencia de los elementos viales de la ciudad, y ellos también pues se pueden entretener. La verdad, hemos hecho esa actividad donde preguntamos a los niños si saben qué espacios y para qué son esos espacios públicos y urbanos, y la verdad hay respuestas muy interesantes, porque los niños hacen conciencia de que pues la ciudad no funciona por sí mismo, y ellos pues comparten estas ideas que también les nutren para poder cambiar esta percepción. Así es.
18: Muy bien. ¿Hay algún número de teléfono donde se puedan informar a más detalle?
19: Así es el 238-187-6454.
18: Uh-huh. ¿O acudir directamente?
19: El evento va a ser el día martes 11 de agosto, la próxima semana, a partir de las 10 de la mañana estaremos recepcionando a los pequeñines. Así como lleguen, les daremos un lugar para que puedan tener el material didáctico. Okay. Y ellos puedan empezar armar los espacios públicos, uh-huh, armar edificios y poder también convivir, uh-huh, con otros pequeñinos pues para que puedan fomentar este conocimiento.
18: Bajo su propia imaginación, ¿no?
19: Así es, bajo su propia imaginación. Uh-huh. Pues ellos designan dónde quedaría mejor una escuela, dónde quedaría mejor hasta... Claro. Tenemos ahí pequeños edificios sí, ya famositos que a ellos les gusta o identifican, ¿no? Por así decirlo.
18: Y muy bien. ¿Repetir cuándo es el evento?
19: Es martes 11 de agosto, la próxima semana, a partir de la mañana, en las oficinas de la Dirección de Movilidad e Imagen Urbana, en el edificio Morelos, Reforma Norte, Colonia de Buenos Aires.
18: Muy bien, aprovechando que todavía están de vacaciones, ¿no?
19: Así es, lleven a sus pequeñinos y pues muchas gracias por el espacio.
18: Gracias a ti, gracias.
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20: ¿Qué tal? Excelente tarde a todo el auditorio que en estos momentos hace favor de escucharnos, deseándoles un excelente mitad de semana. Vamos a comenzar con toda esta información que se ha estado generando en estas últimas 24 horas. Gran parte de esta información está disponible en nuestra página de Facebook, Noticias Tehuacán Radio TH. El día de ayer, fíjese que le informábamos prácticamente de manera preliminar parte de la información que teníamos sobre la situación que se estaba generando allá en la Avenida La Juventud, de esquina con la 15 Oriente, lugar donde, pues bueno, lamentablemente un adulto de 77 años de edad perdió la vida pero fíjese que en estos momentos la fiscalía está investigando precisamente toda esta situación, porque bueno, el primer reporte al 911 pues informaba que este hombre caminaba por la zona y que había caído a su propia altura y que probablemente el golpe a la altura de la cabeza pues bueno, pudo haber ocasionado su muerte. Sin embargo, los testigos oculares que se encontraban justamente ahí, que pues bueno, elementos de la Policía Municipal del Estado y por supuesto la Fiscalía, realizaron la entrevista con los mismos y pues bueno, mencionaron que presuntamente antes de esta situación tuvo una discusión con otra persona de ese lugar. Entonces están investigando si tuvo algo que ver precisamente en el fallecimiento de esta persona. Evidentemente la primera línea es que el golpe en la cabeza por caer de su propia altura pues causó su muerte. Sin embargo, por estas entrevistas que pues bueno, varias personas dieron a conocer, es por eso que también se sigue investigando. La vialidad pues se vio afectada por varias horas, precisamente lo que es Avenida La Juventud, con sentido al sur, con sentido hacia el norte, porque se encontraba acordonado. También a través de nuestra página de Facebook, Noticias Tehuacán Radio TH, el día de ayer le informábamos sobre la situación que se vivió allá en la colonia Puebla, específicamente en la privada Ciudad Cerdán, entre lo que es 19 Poniente y calle Puebla, lugar donde, pues bueno, lamentablemente un albañil de 43 años de edad perdió la vida. Refieren que perdió el equilibrio cuando se encontraba en la parte alta del domicilio, en un andamio específicamente, y se precipitó precisamente al suelo. Aproximadamente se habla de unos 6 metros aproximadamente. Al momento de caer, pues bueno, cayó con el golpe directamente en la cabeza y pues bueno, provocó que falleciera en el lugar. Paramédicos de Cruz Roja de manera inmediata se trasladaron tras ser solicitados a través de el número de emergencias. Únicamente ellos confirmaron que pues bueno, ya no contaba con signos vitales. Es por eso que la zona tuvo que ser acordonada por elementos policiales y posteriormente con el apoyo del servicio médico forense. El cuerpo tuvo que ser trasladado al anfiteatro municipal de Tehuacán para la necropsia de ley. La policía municipal y del estado también estuvieron en el lugar. Una volcadura en la zona de la calzada Adolfo López Mateos frente a Plaza El Paseo se generó el día de ayer. Prácticamente se derivó primeramente de una colisión que termina en la volcadura de una camioneta. 5 personas resultaron lesionadas, 2 de ellas son menores de edad. Por fortuna, a pesar de lo aparatoso en las imágenes, se logra ver precisamente toda esta situación. Pues bueno, solamente quedaron con golpes leves, fueron atendidos por paramédicos de SEAM y la ambulancia del Hospital Municipal, quien arribó precisamente al lugar que les acabo de mencionar. Bueno, la camioneta responsable fue una camioneta Volkswagen en color blanco que intentaba incorporarse precisamente a la calzada proveniente del estacionamiento de Walmart. En ese momento, pues bueno, no se percató de la presencia de la camioneta que circulaba con toda la preferencia sobre lo que es la calzada Adolfo López Mateos con sentido hacia el Monumento a la Identidad. Termina provocando la colisión, pierde el control de la camioneta el conductor para posteriormente volcar, terminó sobre su toldo y los neumáticos hacia arriba. La vialidad se vio afectada por aproximadamente una hora y media en lo que Tránsito Municipal realizó el peritaje, trasladaron las unidades al corralón con el apoyo de una grúa. Y pues bueno, después de la intervención también de los seguros de ambos vehículos, iban a llegar a un convenio para la reparación de los daños. Un motociclista resultó gravemente herido tras ser impactado por el conductor de un vehículo que logró darse a la fuga. Él iba en una motocicleta Suzuki en color azul sobre el bulevar Socorro Romero cuando termina siendo embestido por otro vehículo que presuntamente ignoró lo que es el semáforo en color rojo. Este pues bueno, circulaba sobre Avenida Los Deportes, intentó incorporarse al bulevar Socorro Romero y provocó la colisión. Los automovilistas, al percatarse de este accidente, pidieron el apoyo de una ambulancia. Fueron los técnicos en urgencias médicas de bomberos quienes atendieron a este motociclista, el cual pues bueno, fue trasladado a un hospital por las lesiones que presentaba, varias tipo fracturas. Es por eso que fue inmovilizado en el lugar y posteriormente canalizado. En tanto, el vehículo responsable pues refieren que huyó. Tránsito Municipal acudió a la zona para poder tomar conocimiento de este accidente. Hoy por la mañana le informamos a usted sobre un accidente ocurrido allá en la colonia 16 de marzo. El conductor de una bicicleta que circulaba sobre la calle 19 Poniente, al llegar a la calle 12 Sur, terminó impactándose contra una camioneta que pues no respetó la preferencia de paso. El ciclista, pues bueno, ya iba con sentido hacia su trabajo. Estamos hablando que él circulaba con sentido hacia el oriente, con sentido hacia las vías. Llega a la 12 Sur, la camioneta se incorpora, no se percata la presencia del ciclista y termina prácticamente colisionar. De manera inmediata, los paramédicos de bomberos atendieron al ciclista. Por fortuna, no presentó ninguna lesión de riesgo. Es por eso que se quedó en el lugar. Tránsito Municipal también tuvo que acudir para que ellos realizaran el peritaje y pues así se lo dieran a conocer a los conductores que se vieron involucrados en este hecho de vialidad. Y bueno, tengo entendido que después de un diálogo entre ambas partes llegaron a un convenio para la reparación precisamente de la bicicleta y algunas otras, en este caso su celular, del afectado. Y bueno, también hoy otro motociclista resultó lesionado porque fue impactado por una camioneta en color rojo, quien al ver lo que había provocado pues huyó. También refieren que se voló el semáforo en color rojo y pues termina provocando el accidente. El motociclista circulaba sobre Avenida La Juventud con sentido hacia el centro, estamos hablando con sentido hacia el norte. Al llegar al libramiento, pues bueno, una camioneta que circulaba de oriente hacia poniente, estamos hablando que esta camioneta venía hacia la zona del Tecnológico, terminó impactándolo porque, pues bueno, intentó ganar el paso. Paramédicos también de bomberos le atendieron en el lugar, por fortuna únicamente fueron lesiones leves. Tránsito Municipal tomó conocimiento, la motocicleta al momento del arribo ya no se encontraba en el lugar, por lo que le dieron únicamente las recomendaciones a seguir.
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3: 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Son las 2 de la tarde en Tehuacán. 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
2: Se recomienda tomar precauciones en la carretera federal Tehuacán-Orizaba, donde se presenta tráfico pesado y congestionamiento en ambos sentidos, desde San Isidro-Vistahermosa hasta Villa Alegría, debido a trabajos de bacheo. En la autopista Cuacnopalan-Oaxaca también se reporta carga vehicular considerable, principalmente a la altura de la caseta de peaje de Tehuacán y en el tramo de la falla geológica. En la zona centro hay tráfico intenso sobre la calle 3 Oriente entre 7 Sur y Reforma Sur. Asimismo, se registra circulación complicada en la 3 Sur desde la 7 Oriente hasta la avenida Independencia Oriente.
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15: Bien, gracias por seguir con nosotros. ¿Qué te ríes, Darín? Gracias por seguir con nosotros.
16: Es que, miren, a veces probablemente se puede escuchar, y a mí me da mucha curiosidad, ¿no? Los radioescuchas solamente, literalmente escuchan lo que se dice al aire, pero no se ve lo que hay detrás de, que a veces hay audífonos sobre la mesa, a veces hay botellas de agua... A veces hay
15: Eso no.
16: Si a usted le interesa ver qué es lo que pasa realmente detrás del micrófono, lo puede ver a través de la transmisión, a través de La Mejor FM y Noticias Tehuacán Radio TH. Pero me dio mucha risa porque había una botella de agua, un garrafón de agua básicamente de Paco y una botella de agua de Mari. Entonces, cuando íbamos a entrar al aire, Lalo lo primero que dijo como sus botellas, y los dos en niños de primaria la bajan luego como sí, jefe. Entonces
15: bueno, no es así.
16: No es así.
15: Bueno, hoy vamos a hablar de un tema interesantísimo, porque el pasado lunes estábamos hablando sobre la planificación familiar. ¿Recuerdan ustedes? No, creo que ustedes... Charlie está muy chavo, tiene 17 años.
16: Charlie,
15: Maribel,
16: Paco y yo.
15: Sí. En los años 80, 90 quizás
16: no,
15: todavía,
16: ay, no me tocó.
15: Había un programa a nivel federal que se llamaba así, la planificación familiar, ¿verdad? Y que, bueno, pues es que seguramente ustedes lo saben. Los abuelitos hoy en día tenían 8, 10, hay quienes tenían 12 hijos, ¿no?
16: 15
15: hijos, sí, es cierto. Y entonces, eso no es planificación familiar, ¿o sí? Pero anteriormente no había estos programas sociales, sí, que pudieran orientarte, ¿no?, sobre la planificación familiar, para no tener tantos hijos. Y fíjense qué tema tan interesante, no solo por la responsabilidad que implica tener más de 3 o 4 hijos. Hoy en día los jóvenes, aquí lo hemos informado también, los jóvenes han decidido, primero, vivir en unión libre para no tener problemas legales, que también lo implica, pero ya son menores. Y la otra, tener uno o máximo 2 hijos. Hoy prefieren inclusive tener un hijo y la mascota, ¿sí? Y esta parte de la planificación familiar, pues desde luego tiene que ver mucho por las condiciones, no solo tan solo económicas que vivimos en el país, sino sociales, de inseguridad, de el futuro. Creo que hay inclusive ya un poquito más de conciencia entre los jóvenes para saber cuántos hijos van a procrear, ¿no? Es una pareja. Desde luego, entonces, ¿qué nos dicen los datos? ¿Qué nos dicen los datos? Porque ha cambiado mucho en los últimos, yo digo que en los últimos 10 años.
2: Así es, de acuerdo a datos del INEGI, en México se ubica alrededor de 1.6 a 1.8 hijos por mujer, manteniéndose por debajo de la tasa de reemplazo poblacional, que anteriormente era de aproximadamente 2.1 hijos. En México, el método anticonceptivo, más del 70% de las mujeres y hombres en edad fértil, es decir, de entre los 15 a 49 años, pues utilizan algún método anticonceptivo. ¿Cuáles son los métodos que prefiere la población mexicana? Son, en primer lugar, la oclusión tubaria bilateral, OTB, que sigue siendo el método anticonceptivo más frecuente en mujeres con paridad satisfecha, superando entre el 45 al 50% de usuarios de este método. Después le sigue el DIU, que representa entre el 15 y 20% del uso general, el implante subdérmico y hormonales, alta aceptación en jóvenes y mujeres en etapa posparto, y la vasectomía sin bisturí, aunque ha crecido significativamente en la última década, gracias a jornadas de salud pública, representa una proporción menor, cerca del 2 al 4% del total de anticonceptivos definitivos que se ocupan. En México ha liderado históricamente los índices de embarazo adolescente entre los países de la OCDE, con una tasa aproximada de 60-65 nacimientos por cada 1,000 en adolescentes de 15 a 19 años. La Estrategia Nacional para la Prevención del Embarazo en Adolescentes busca reducir a la mitad la tasa de fecundidad en adolescentes de 15 a 19 años y erradicar totalmente el embarazo en niñas de 10 a 14 años. La brecha de acceso a anticonceptivos se concentra principalmente en adolescentes y zonas rurales indígenas, donde la demanda insatisfecha de planificación familiar puede superar el 25%. Ahora, en cuanto a los hombres, históricamente la planificación familiar en México ha recaído mayoritariamente en la mujer. Sin embargo, la brecha de corresponsabilidad masculina muestra matices importantes según el tipo de método y de edad. En los hombres, cerca del 70 al 75% reporta uso de protección, principalmente condón. Ahora, en la prevención sexualmente activos, la participación masculina directa es del 18 al 22%, ya cuando son parejas, ya están casados o viviendo en unión libre. Y pues bueno, las mujeres que prefieren la operación, la OTB, cuando ya han tenido hijos, o el DIU o el implante subdérmico.
15: Bueno, pues esas son las estrategias de prevención, ¿no? Para la planificación familiar, pero siempre cuando ya tienes un hijo.
2: Sí, las de definitivas, sí.
15: Claro.
2: Sí, ¿no? Como el DIU o la vasectomía. La OTB o la
15: vasectomía. En el caso de las mujeres.
2: De las mujeres.
4: ¿No? Y comúnmente cuando las mujeres llegan a dar a luz en estas unidades médicas de gobierno, te hacen como la invitación o te para que también lleves a cabo algún plan, vayas con algún método anticonceptivo al momento de que llegan a dar a luz. Las mujeres dicen, bueno, ¿y con qué método anticonceptivo piensa adoptar? Uh-huh. Obviamente sí te lo dejan libre, ¿no? Pero sí te hacen mucho hincapié en que es importante que existe una planificación familiar y que mejor que algún método anticonceptivo.
15: ¿Qué piensas? ¿Piensas, Lari?
16: ¿De la planificación familiar?
15: ¿En qué momento se debe de dar la planificación familiar? Supongo que
16: en cuanto tengas una economía estable, sabiendo que te puedes mantener tú o en su caso, ya sea con una pareja o solo, ¿no? Sí. El no tener una pareja no quiere decir que no puedes planificar tener un hijo. En cuanto sepas que económicamente estás estable, adelante. Antes, no.
15: Pero piensas en uno, dos o tres hijos. Aunque estés estable, aunque estés inestable, ¿o cómo?
16: No, cuando ya estés estable, es que también depende mucho de la economía de la persona.
15: ¿Pero entonces, radica en eso? ¿La importancia de planificar?
16: Ah, no, o sea, desde mi punto de vista, este es como un
4: uno
16: destacable,
4: de los
16: tantos, que podría ser referente a ello, y también mucho tiene que ver la edad.
15: Sí, claro.
2: Sí, sí, por lo general, a los 18, 19 años, no piensas en ser papá o mamá. Yo, al menos en mi caso, sí era algo que me daba miedo a esa edad.
15: Sí, desde luego. Pero no se piensa independientemente de la parte económica, no se piensa después de tener un hijo? Porque si estamos hablando de planificación familiar, no lo piensas antes de tenerlo.
4: Pues yo creo que sí, es que debería, sí, o sea, ¿sí? Cuando ya tienes una pareja estable o con quien piensas tener hijos, sí dices, ay, pues ¿cuántos hijos nos gustaría tener, no? Claro, en algún momento tocas el tema, ¿no? No, pues a mí me gustaría uno. O también hay quien dice, hay mujeres que dicen, no, la verdad yo no pienso ser mamá. Okay. Entonces desde ahí dices, bueno, a lo mejor en este caso la pareja dice, bueno, no, creo que aquí no es, ¿no? O digo, sí, si es que el joven o el chavo también quiere ser. No, y ya, pero sí.
2: Después del primer hijo, bueno, lo que dice Lari es muy importante, ¿no? La cuestión económica. Y también la cuestión de el desgaste físico, emocional y mental que sufren las mujeres, ¿no? Al tener un embarazo es bastante pesado.
4: Justo, has dicho algo importante porque puedes tener la idea de que dices, bueno, yo sí quisiera 3-4 hijos, pero con el primero la sufriste en el aspecto de salud, que hay mujeres que sí se padecemos complica, mucho. Sí. Saben que la pareja, en este caso el esposo o su pareja, no te voy a arriesgar, no, sí teníamos la idea de que fueran 3, pero solamente con uno. También ese es otro factor, ¿no? Que contribuye.
15: Salud. Exactamente. El tema de salud, ¿no? Ahora, dentro de toda esta planificación familiar, ¿tiene que ver históricamente lo que tu abuelito, tu mamá tuvo en hijos? Si es que
4: los que Dios mande.
15: Es que los que Dios mande, ¿no? Y pues a Dios le mandaron a su mamá 8 o 7 hijos, ¿no? Y había una desproporción de atención, ¿no? Se le llama hoy omisión cuando ya verdaderamente no atiendes a los hijos. Y entonces esta planificación familiar pues se la pasan por...
2: Sí, además de que antes la vida era diferente, ¿no? La cuestión económica también era más, se daba más en las familias que solo el hombre trabajara y la mujer se quedaba al cuidado en de casa, los hijos. Sí, sí, sí. También las cosas no eran tan caras, ¿no? No era tan difícil adquirir una vivienda. Uh-huh. Estas situaciones pues han ido cambiando y eso ha reducido también el número de integrantes en las familias.
15: El mundo globalizado también ha cambiado, ¿no? Sí. Y eso tiene factores, ¿no? Pero hay veces que te preguntas si la planificación familiar, o en qué momento te preguntas si la planificación familiar valió la pena, ¿no? Porque es cierto, también lo que dicen ustedes, la edad es un factor en el caso más de las mujeres que del hombre, ¿no? Porque hasta cierta edad, lo que nos dicen el sector salud es que, a ver, ya está en riesgo que tú puedas tener un hijo, ¿no? Despuésito de los 37, 38, 40 años, ¿no? Para ellos, una mujer.
2: Sí pueden, pero ya existe un riesgo.
15: Existe un riesgo y entonces se complica. Y sobre todo, insisto, en el caso de las mujeres, ¿verdad? Y por eso tu planificación familiar normalmente empieza entre los 25 y 35 años, ¿no?
2: Sí.
15: Porque créanme que sí varía mucho cuando tú tienes 40 años y tienes un hijo de 15, de 18, de 20 años, ¿eh? O cuando tienes 40 años y tienes un hijo de 3.
2: Sí, la paciencia, la capacidad física también es diferente, ¿no?
15: Influye
2: ya
15: mucho.
2: Ya te cansas de diferente manera.
15: Sí, sí, sí. Fíjese que dentro de esta planificación familiar hay testimonios en los que tú tienes 40 años y ya no... ya, perdón que lo exprese de esta manera, pero ocurre que eres intolerante cuando el niño está enfermo, que hay que llevarlo allá, acá. Entonces son condiciones que debes estar muy bien físicamente, sí, mentalmente.
2: Cuando son bebés, ¿no? Que a veces despiertan cada 2 horas o que por cualquier cosa lloran porque les pica algo, están incómodos en cierta
15: Y cuando manera. Tú tienes 32, 33 años, todavía. Bueno, ¿no?
16: Pues y dices, hasta eso muchos no somos tolerantes.
15: Sí, claro.
16: Entonces, si a esa edad realmente nos damos cuenta de que no tenemos esa paciencia de estarse levantando todo el tiempo, o a veces esta frustración de estar llorando, pero ¿por qué está llorando? Pues a una edad más avanzada es más el desgaste físico, mental, emocional.
15: Pero muchas veces no se piensa eso hasta que lo vives.
2: Sí, ya que estás ahí, ¿no?
4: No sabes a lo que vas.
15: Sí, claro, porque te lo insisten los papás. Ajá, o el abuelito o la abuelita, te lo insiste. A ver, piensa bien las cosas. Pero uno es necio, ¿no? Uno es necio.
4: Sí, ahora, retomando el tema de la planificación familiar, también la dinámica en la zona urbana es una y muy diferente en la rural. Ahí vemos cuántas niñas que ya son mamás a corta edad y que al final no solo se quedan con uno o dos, son 4 o 5 o más niños.
2: Sí, y es que lamentablemente también en la zona urbana y en la rural sigue persistiendo el machismo en cuanto a los métodos anticonceptivos. Hay quienes de plano ni siquiera condón utilizan y hay quienes también ya tienen 2 o 3 hijos y pues nada les cuesta hacerse la vasectomía, ¿no? Todo se lo carga o se le carga a la mujer, ¿no? Como que se opere y ya, yo como si nada, ¿no? Y después ya conocen a otra persona o esto y más hijos, ¿no?
15: Es verdad.
2: Y esta situación. Entonces, la planificación familiar debe de ser de ambas partes, ¿no?
4: Claro.
2: Estaba leyendo las estadísticas y dice que por cada 10 mujeres que se hacen la cirugía OTV, solo hay una vasectomía.
15: Sí. Imagínate. Sí. Mira, cuando hacen la convocatoria para la vasectomía, llegan 50. Pero es un proceso. Llegan a la plática 50. Primero te concientizan. A ver, y porque tú tienes preguntas, ¿no? Sí. ¿Cómo funciona la vasectomía? ¿Cuáles son las consecuencias? ¿Qué puedo hacer? ¿Qué no debo hacer? Ok, llegan 50. Es el primer proceso en la charla. Cuando ya te dicen, vente al registro, llegan 20.
16: Sí, disminuye.
15: Sí.
4: Siempre.
15: Cuando llega la cita para ya hacerte la vasectomía, llegan tres. Entonces.
4: Miedosos.
15: Machismo.
2: Sí, es que también está muy estigmatizado, ¿no?
15: Total.
2: O sea, piensa que se va a perder virilidad o que va a haber ciertos cambios, cuando, pues bueno, los médicos mencionan que esto no pasa. Y es completamente seguro. No es doloroso, es gratuito y sí causa ciertas molestias, pero tampoco es así que...
16: Y es muy rápido.
2: Y es rápido, sí.
15: También. Es, ¿cómo le llaman? De ambulatorio. Es muy rápido, sí. Nada más que, ¿para qué les platico la experiencia de la vasectomía? No, ya te platiqué un proceso. Yo lo viví, sí. Cuando yo me inscribí eran 50.
2: Y se fue reduciendo.
15: Llegaron 4.
2: Sí, es que es llegaron el miedo, 4. El machismo.
15: No. Yo lo que noté era machismo.
2: Okay.
15: Era machismo. Okay.
16: Sí, pero total. Machismo, ¿por qué? ¿Por esta parte que menciona Paco?
15: Sí.
4: ¿No piensan que van a dejar de ser hombres?
15: Es que, ¿no? Y hay información que ellos tienen que no es como la que supuestamente el sector salud te da, ¿no? Sí. Y ahora, ¿qué decisión tomas? Una decisión de vasectomía definitiva. Total, porque hay 2, ¿no? En la que te cortan los conductos y adiós, acabó. No puedes tener hijos. Y la otra, bueno, pues simplemente es como una unión y que lo posterior te pueden volver a operar para poder tener hijos. Sí, pero el machismo nos lleva a eso. Entonces, cuando tomas decisiones, yo le hice cuando yo tuve 2 hijos y hay una planificación familiar, ¿no?
2: Sí.
15: Y ciertamente, bueno, pues estar muy centrado porque puedes hacer lo que quieras, pero estar muy centrado.
2: Sí, y es que hasta apenas se comienza a tomar en cuenta a la mujer en cuanto a la planificación familiar, ¿no? Muchas veces es de la mujer quizás solo que quería tener 2 hijos o 1, y hay hombres que quiero 3, 4 o 5 sin preguntarle.
15: No, hay parejas que dicen, pues vamos a buscar la pareja, hombre, mujer.
2: Y así.
15: Y nunca llegó, ¿no? Y te vas como con 4.
2: 7.
15: Sí, pero es interesante la planificación familiar. Y bueno, pues lo que dice el sector salud y las autoridades es que sí, se sienten a planificar justamente lo que quieren en el futuro con los hijos, ¿no? Hoy hay muchos métodos, tanto para hombre como para la mujer, ¿no? Y cuidarse, desde luego, que es fundamental. Los dejamos ahí con este tema para la reflexión. Bueno, gracias a todo el equipo, Maribel Linares, Larry Caballero, Charlie Vázquez, Paco Castro, a Joaquín Lumar ahí en redes sociales. Por cierto, vi un variante de conectados en el Facebook Live y ojalá que dejen su comentario. Gracias Armandito allá en los controles. Yo soy Lalo Cedeño, mañana por aquí nos escuchamos.
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0: Miércoles 5 de agosto del 2026, yo soy Miguel Ángel Fernández, esto es Duro y a la Cabeza, sin censura. El gobierno de México convoca a la población a participar en el segundo simulacro nacional 2026, que se llevará a cabo el próximo 19 de septiembre a las 12 del mediodía. El propósito es fortalecer la cultura de la prevención y evaluar la capacidad de respuesta de autoridades y ciudadanía ante las situaciones de emergencia. La presidenta Claudia Sheinbaum aseguró que la cancelación de las visas a varios funcionarios públicos corresponde al ámbito personal de cada uno y subrayó que cualquier investigación debe sustentarse con pruebas conforme al sistema penal acusatorio mexicano.
18: Es un asunto personal de cada quien.
19: Pero son servidores públicos.
18: Sí, pero es un asunto personal.
19: ¿Y si estuviera de las...?
18: Sí hay, a ver... Se han detenido presidentes municipales, se han detenido funcionarios de distintos partidos políticos, en donde hay pruebas de su vínculo con la delincuencia.
0: La Fiscalía General de la República informó que desmantelaron 4 centros de procesamiento ilícito de combustible, vaya, algo así como refinerías, esto en los estados de San Luis Potosí, 2, en Hidalgo, 1 y en Morelos, otro. Y se aseguraron más de 500,000 de litros de hidrocarburos, también maquinaria y equipo para el procesamiento de diversos combustibles. El uso desmedido de videojuegos y redes sociales en menores está representando un foco rojo para la salud, ya que su cerebro, especialmente la corteza frontal encargada de la toma de decisiones racionales, aún está en desarrollo en los pequeños, lo que los hace responder a más impulsos emocionales. Los padres o responsables de los menores deben establecer límites. Las cifras de homicidios del 2025 que le dimos a conocer aquí en Duro y a la Cabeza, bueno, pues está presentando discrepancias entre el INEGI y el Sistema Nacional de Seguridad Pública. No cuadran las cuentas, la diferencia es de 9,150 cadáveres. El Sistema Nacional de Seguridad Pública reportó 37,139 víctimas de homicidios dolosos durante el 2025 y el INEGI dice que fueron 27,989. Y los estados con mayores diferencias son Veracruz, Oaxaca y Michoacán. El incendio registrado la madrugada del pasado 27 de julio en el área de maniobras de la empresa PepsiCo, o sea, Sabritas, en Matamoros, Tamaulipas, fue un acto provocado. Así lo confirmó el fiscal del estado, Chucho Gobea, luego de revelarse los resultados del peritaje oficial, y ardió recio debido a que el combustible es bastante efectivo. Las papitas.
1: Estuvimos nosotros muy al pendiente también de las declaraciones por parte del fiscal, el licenciado Gobea, donde nosotros como gobierno municipal entregamos un dictamen y obviamente las investigaciones y todo el procedimiento después le corresponde a la fiscalía. Así es que la verdad que estuvimos muy al pendiente de lo que en su momento había la declaración por el fiscal. Queda totalmente claro, y nosotros como gobierno municipal también hemos estado muy presentes con esta empresa para ver si en su momento se presentaba una situación de alguna extorsión, alguna que estuvieran molestando directamente a la empresa. Ellos nos manifiestan que en ningún momento se habían ellos presentado con una situación como de tal magnitud.
0: 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Y en los deportes, la Bacha y el Cerillo traen esto de la League's Cup. A ver si nos explican otra vez lo del empate, cómo funciona ahí. Comencemos con la sagrada misión de informarle, porque aquí no le explicamos las noticias con peras y manzanas. No, aquí las explicamos con huevos.
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0: Las cifras de homicidios del 2025 están presentando discrepancias entre el INEGI, que ya presentó una cifra, y el Sistema Nacional de Seguridad Pública, que presentó otra muy distinta. A nivel nacional, la diferencia asciende a 9,150 casos, 9,150 cadáveres. El Sistema Nacional de Seguridad Pública reporta 37,139 víctimas de homicidio doloso, mientras que el INEGI registró 27,989 defunciones por homicidio. Vamos con el tenientito Garrison. Ayúdenos, tenientito, a entender esto. El INEGI dice una cifra de homicidios, el secretariado ejecutivo dice otra, y la diferencia nacional es de más de 9,000 casos. ¿Quién se equivocó al contar?
6: Mi comandante, pues con la novedad de que aquí nadie se equivoca. ¿Ah? Simplemente cada quien lleva su propia libreta. Uno cuenta los que reportan las fiscalías y el otro los que terminan registrados como defunciones. Es una estrategia de conteo táctico.
0: Pero, tenientito, en estados como Veracruz, Oaxaca y Michoacán, las diferencias son enormes. ¿Cómo nos explica eso?
6: Muy sencillo, mi comandante. Unos cuentan rápido, otros cuentan despacito, otros vuelven a contar. Y cuando todos terminan, pues ya cambió el año, mi comandante.
0: Bueno, más fácil. Si un ciudadano pregunta cuántos homicidios hubo realmente en el 2025, ¿qué le vamos a responder?
6: No, pues que consulte las dos cifras, mi comandante. Si no le gusta una, siempre tiene otra. La estadística también ofrece variedad. ¿Es cuánto, mi comandante?
0: Bueno, ahí está el tenientito Garrison dando sus supuestas y presuntas respuestas. Y queda claro que aquí el problema no es hacer cuentas, sino que todos están contando lo mismo y el arqueo no sale. Están contando homicidios dolosos y se equivocan en la cifra, ¿cómo?
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0: Vamos con nuestro especialista en negocios chuecos. Ahora está con nosotros el empresario que cobra hasta por respirar en la colonia, el señor Al Capone. Oiga, bienvenido, señor Al Capone. Ahora resulta que el crimen organizado ya no solo cobra derecho de piso, sino que también decide qué productos se venden en la tienda de la esquina. ¿Cómo es eso, señor Al Capone?
7: ¡Mickey! Esto ya es el paquete premium. Antes nomás pasábamos por la cuota. Ahora administramos el negocio completo. Usted vende esta marca. Compra con este proveedor y a este precio. Hasta gerentes de Anaquel salimos.
0: Señor Al Capone, la Alianza Nacional de Pequeños Comerciantes dice que en muchas regiones los grupos criminales desplazan a los proveedores y luego controlan esta distribución hasta fijar los precios. O sea que ya también estudian administración de empresas.
7: No, hombre. Nuestra administración es de amenazas. Si el proveedor legal no llega con la mercancía, entramos nosotros como proveedores. Y si no nos compras, pues te convencemos. ¿Ah? Ya sabe usted cómo.
0: También denuncian los changarreros que las extorsiones ya no bajan de 500 pesos y pueden llegar a varios miles dependiendo de cuánto crean que vende la tiendita.
7: Claro, Mickey. Siempre hacemos un estudio de mercado. Vemos cuánta gente entra, qué carro trae el dueño y hasta dónde estudian los chamacos. Es la consultoría

0: supone y qué terror es que esta es la peor noticia cuando la delincuencia ya sustituyó a la competencia y se pierde el comerciante y terminamos pagando todos, todos precios impuestos, pero no por otros, sino por la delincuencia.
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1: El reportero del barrio tiene todo lo que usted tiene que saber de la dramática nota roja. Montes, Montes, Alicantes, Pintos. Oye, ojo con este tema, racita. Ojo con este tema. Una puchunguita en la CDMX, pues hermosísima, la Nicole Tiukin, ¿verdad? Una muchachita que dijo el novio: mi queridísima Nicole, aquí te entrego la prueba de mi amor. ¿Cómo es eso? Ten un carro, ¿ah? La novia, regalándole carro el vato, ¿ah? Y pues la Nicole, olvídate, ¿ah? Un Fiat rojo para andar en todos lados. ¿Qué andas haciendo? Mi adorado, le dice la Nicole, ¿ah? No, pues eres tú, puchunguito. ¿Qué vamos a hacer? No, pues mi cuchurrumina, lo que tú quieras, paseame en tu carro, ¿ah? Te voy a llevar a dar la vuelta, verás. Y andaban voladísimos con el carro y que la van deteniendo cuando él no venía, ¿verdad? No venía en el carro y la detienen. A ver, señorita, los papeles de su carro. ¿Cómo no? Si me lo acaba de regalar mi novio. ¿Pero sabía usted que el carro es robado, papá? He robado, morrita, he robado. Y tú eres una ratera. Y vámonos al bote, güey, como ratera de carros, güey. Hombre, la familia inmediatamente, ¿verdad? El vato no sabía si esconder. Emiliano, va, alias el Milito. El Emiliano, pues, tosía, va. No, yo lo compré a la buena. Yo se lo compré a no sé quién, va, en el Facebook. Y los agarré bien ahorcados, me lo vendieron bien barato, en 20 mil pesos. Es el vato, güey, del Fiat. No, hombre, pues la muchacha detenida, güey, por robacarros. Ya no supe si, o sea, sí sale, pero la pesadilla es enorme. Porque primero te voy a decir algo, te ponen a tocar el pianito, te sacan, güey, te fichan, pues, como robacarros, te fichan. O sea, la neta, eso está bien choncho, porque, pues, o sea, güey, ¿cómo demuestras que no te lo robaste tú, ah? O sea, te están acusando con la evidencia, con la prueba, en posesión de carro robado. Ok, ¿dónde está tu documento de compraventa? A lo mejor por ahí empezamos bien, ¿verdad? Ah, oh, pues que nada más fue así a la palabra y que, padre, no, si no tienes documentación de la compraventa, aunque sea apócrifo, ¿verdad? Pero es lo que a ti te va a proteger. La carta, acuérdate que siempre va una carta, los documentos completos, ¿verdad? Para irlo a dar de baja y luego tú darlo de alta. No es dar de baja, ¿verdad? O sí, sí, a nombre de la persona, no se da. Bueno, el trámite tú lo arreglas en tu alcaldía, ¿verdad? Yo qué voy a saber. Bueno, y capturaron al Tito, un feminicidio en abril pasado. Beany Lozano, una muchacha a la que este mentado Tito mató a tiros, ¿verdad? La muchacha le pedía terminar la relación, el Tito ahí en Chiapas, ¿verdad? Pues un machirulo bien aferrado, le dijo que negativo, que él iba a seguir siendo el caimán, y la morra le dijo: estás loco, aquí se acabó este corrido, ¿verdad? Aquí no somos más pareja. Y la morra se plantaba, ¿verdad? Hasta que, pues, lamentablemente, Beany Lozano fue encontrada muerta a tiros. Pues inmediatamente se fueron sobre el vato, pero no lo toparon desde abril, apenas lo fueron a agarrar afortunadamente, ¿verdad? Lo van a sembrar añísimos le van a echar, porque el vato, pues, lacra, ¿no? O sea, lacra, y esperemos, ¿no?, que sean de esas condenas superiores a los 50 años. Y bueno, en lo que viene siendo el norte del país, 11 personas han perdido la vida, pero es una cifra que no me hagas mucho caso, porque no es la de la Secretaría de Salud, no es la de, o sea, las organizaciones no gubernamentales, ahí hicieron un estudio, ¿verdad? Porque la cifra oficial pudiera estar más alta en lo que va del año, ¿verdad? En estos días, así de que empezaron las olas de calor, Chicali 50 grados, Ciudad Juárez 40 y madres, ¿no? Monterrey también. O sea, en Monterrey una persona fue localizada en la calle, en la vía pública de Zapotazo. Zapotazo se cayó, güey. Pum, así en desplome en línea recta al piso. Raza, hidrátese sobre todo, ¿verdad? Durante la tarde, ya cuando se va a ir a dormir. No, dos horas antes de irse a dormir para que pues todo el trabajo va, se haga durante la noche. Dos horas antes, porque si no también le agarra el mal de orín, ¿va? Y a estarte levantando, sobre todo si ya tienes edad. Pero bueno, tomen agüita en el transcurso del día. La hidratación es diaria, ¿verdad? Y si van a tener, o sea, actividad en zonas de calor, al aire libre, un día antes eches el suero para que tenga los electrolitos y todo eso. ¿Se lo quieren tomar ya que se están desmayando? No, les va a hacer función 4 horas después, nada, ya. ¡Corta!
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1: Y en los deportes, la Bacha y el Cerillo traen esto de la League's Cup. A ver si nos explican otra vez lo del empate. ¿Cómo funciona ahí?
2: ¡La Bacha! ¡La Bacha! ¡La Bacha! ¡Para mí, la Bacha!
3: ¡La Bacha! ¡La Bacha! ¡La Bacha! ¡Padre Santo, por vida de Santo Cristo Redentor! ¿Qué está pasando con la League's Cup? ¡Oh, vergüenza nacional! Empezamos. Acuérdense que en la League's Cup estamos apenas empezando con la fase de grupos y ya el Columbus Crew le dio un 3-1 al Atlas.
4: Oye, sí, carnalito, los que se supone que deberían salvar el honor del gremio son los que la están regando. ¿Qué pasó, mi Atlas? No, y luego el Pachuca igual, el Cincinnati le pasa por encima por el mismo marcador, 3-1. Y es más, el gol del Pachuca ni lo metió Pachuca porque fue autogol de Cincinnati.
3: Y si eso no es escandaloso, lo que le pasó a Pumas, lo pepinearon.
4: Ay, Pumas, blanqueados, estos sí no metieron ni las manos.
3: Ah, pero los que no la prenden en la liga, en el extranjero, oscuridad de su casa, farol de la calle, el FC Juárez, los caballitos le tunden al Minnesota.
4: Pero sí, los caballitos de Juárez, oscuridad en el torneo, pero luz en el extranjero, 2-1 le pegan al Minnesota United.
3: Y a ver, carnal, explícame esto de los Tigres. Empataron con el Real Salt Like a Take. ¿Y qué onda con eso?
4: Ah, carnalito, aquí lo que pasó. O sea, en un partido que Tigres dominó, pero pues no se reflejó en el marcador. Se fueron empatados 1-1. Y ya ves que en esto de la Liga Scope no hay empates. Vámonos a tanda de penales para ver quién se queda con el puntito extra. Y pues, o son muy malos los porteros o son muy buenos los que chutaron, porque nadie falló en los penales. O sea, ¿qué pasó, mi Nahuel Guzmán de los Tigres? Pero luego nos vamos a muerte súbita. Real Salt Lake falla, Tigres anota y pues un puntito extra para el Tigre.
3: Y bueno, uno de los favoritos, el Vancouver Whitecaps, cayó ante el Atlante. ¡Ah, piojo,
4: No, hombre, ese Atlante del Piojo Herrera va con todo, tanto en la liga como en el plano internacional.
3: Ya para ahora, Monterrey contra Orlando City, insisto, en el Stadium of Orlando, Florida. Thank you.
4: Ya está, ¿verdad? El Inter Miami con Lionel Messi al frente, sin Luisito Suárez, porque recordemos que en la final pasada de la League's Cup, Luisito Suárez se puso lépero y escupió a un contrincante y lo suspendieron 6 partidos de League's Cup. Así que va a jugar hasta la League's Cup del año que entra, yo creo. Pero bueno, Inter Miami contra el Atlético San Luis, ahí en Miami, Florida.
3: Y bueno, en Nashville, Tennessee, ahí está lo que viene siendo el partidito contra León, Nashville SC, en el Nashville, Tennessee Stadium, good bless you. Contra León.
4: El FC Dallas en Dallas, enfrentando al Querétaro. Ay, lo bueno que nos van a dar 4 partidos de 54. ¡Daya!
3: Y ahora sí, gente, en territorio azteca, en territorio nacional, ¡viva México! En el Memorio 10, Toluca el Diablo recibe al Seattle Sanders. ¡Ah, qué chido, güey!
4: Pero está, ¿verdad?, en Los Ángeles, California, que si va a estar lleno de mexicanos el BMO Stadium, porque van las Chivas del Guadalajara enfrentando al LAFC ALB.
3: Y bueno, ¿qué se gana el que gana la League Scope?
4: Ops, como debe ser, hay premios económicos chidos para los campeones de la League Scope, ¿verdad? El que se lleve el primer lugar, o sea, el campeón que gane la final, se lleva un premio de $2,000,000. El subcampeón se lleva $1,000,000 y el tercer lugar nada más se lleva $500,000. Además, hay premios por partido. Cada equipo recibe $100,000 por partido jugado, sin importar el resultado. Y hay un incentivo de $50,000 por cada victoria conseguida a lo largo de todo el certamen. No, hombre, si esto representa un gran impacto financiero para los clubes mexicanos, ¿verdad? Impulsa su crecimiento hasta en un 20% anual.
3: Y bueno, muchos dicen que la neta es más allá lo del dinero, ¿verdad? Sino el Mundial de Clubes 2029. Y una copa muy especial.
4: Así es, carnalito. No todo es lana, ¿verdad? ¿Ah? Los dos finalistas y el equipo que finalice en tercer tercer lugar aseguran boleto para la CONCACAF Champions Cup 2026, la CONCA Champiñones, y torneo que sirve a su vez para clasificar para el Mundial de Clubes 2029 y la Copa Intercontinental FIFA que se juega ahí por diciembre. Aún así, el premio de la Leagues Cup es muy menor, ¿verdad? No se compara con otros torneos internacionales como la Copa Libertadores, que ahí el equipo campeón puede llegar a ganar hasta 18 millones de dólares, nomás por ganar el título. Y el ganador de la Leagues Cup apenas se queda con una décima parte de lo que gana el de la Libertadores.
3: ¡Uy, tragedia en la máquina! ¡Cruz Azul! ¡Ya trae una baja! ¿Y no va a la Leagues Cup? ¿Cómo es eso?
4: Oye, sí, Cruz Azul sufre su baja de su goleador para la Leagues Cup. O sea, va a enfrentar todo el torneo sin su jugador estrella. Y no por lesión o algún castigo o algo así. Lo que pasa que no tiene visa para cruzar a los Estados Unidos. Bueno, sí tiene, pero el gobierno de Estados Unidos no se la acepta porque es de nacionalidad nigeriana. Y los gabachos tienen restricciones para la gente de Nigeria para que pueda tramitar visa de ingreso a Estados Unidos. Así que Cruz Azul le va a pesar no tener a su goleador. Recordemos que el Cruz Azul debuta el jueves 6 de agosto contra el Philadelphia. Luego su segunda jornada es contra New York City Football Club y la tercera jornada va contra el Chicago Fire. Y a la gente que pregunta, pues, ¿cuándo va a regresar Cristian Ebere a la máquina, a jugar con la máquina? Pues hasta que regresemos a la Liga MX ahí por la jornada 4, cuando Cruz Azul le toque visitar a los cholos allá en Tijuana. O sea que todavía falta. Pero bueno, carnalito, ya vámonos, porque mira que vamos a tener Leagues Cup hasta para aventar para arriba por 2 semanas, así que mejor no sabías de decir por qué te dicen el cerillo.
3: Hasta que un equipo mexicano gane la Leagues Cup, les digo.

0: Por hoy el tiempo se nos ha terminado. 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

aquí nomás la mejor FM 100.7, señoras y señores. ¿Qué hubo, requete? ¿Qué hubo? ¿Qué le pareció esta rolotototototota? ¡Qué barbaridad! Con el monstruo de las 16 cabezas, se llama Mira, Mira Bebé, la arrolladora banda de limón del señor René Camacho. Vientos, ya 27 minutos y las 4 de la tarde. Pues de verdad que me da mucho gusto ya nuevamente tener la oportunidad de saludarle, de desearle lo mejor, de lo mejor. Y por supuesto que está escuchando lo mejor de la mejor. ¡Vámonos! Ah, son Los Ángeles Azules y Manuel Turizo, el despertador aquí nomás en la mejor FM 100.7, tu pele, mijo. ¡Vámonos! ¡Buen provecho!

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El pésame se recibe en Boulevard José María Morelos y Pavón, 1910, Colonia Industrial Jorge Carreño. Le participan la familia.

0: Familia López Cruz, descanse en paz.
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FM 100.7. Y otra vez, dice Quique Giles. Y otra vez. Está buena la rola. Le pusieron su toque, toque sonidero y vientos huracanados, sirena de los siete mares. Vaya. ¿Qué rol es para bailar? Aquí nomás en la mejor FM 100.7 en estos momentos. Nuestro querido Tehuacán, Puebla, tiene una temperatura de 26 grados centígrados. Señores, se acaba lo mejor de la mejor. Viene Jack WhatsAppeando. Ya lo sabe usted. Pida su rola. Mande su audio. Una rola para bailar, para chillar, para dedicar. La que usted quiera. Sale en WhatsAppeando. Ya viene. Así que tú pele, mijo. Vienes y te vas. Son los Askies. Súbele a la mejor FM 100.7. Aquí nomás.

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1: Tu amor, tus enseñanzas y tu ejemplo vivirán por siempre en nuestros corazones. Aunque hoy nos embarga la tristeza, tu recuerdo será nuestra mayor fortaleza. Se participa del sensible fallecimiento del señor Joaquín Procopio López Martínez. El pésame se recibe en Boulevard José María Morelos y Pavón, número 1910 de la colonia industrial Jorge Carreño. Le participa la familia López Cruz. Descanse en paz.
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1: 1, 2, 3, 4.
2: Buenas tardes, si me podía complacer con una canción de los Johnnys, por favor. Nos escuchamos aquí en Azumbilla para el señor Fernando Santos Ortiz. Gracias.
0: Cuatro, nueve.

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1: Hola, buenas tardes. Ponme una canción de la Rayadora, Mi Doble Vida, para Luis, que anda siendo infiel acá en la Arabia, cambiando. El más infiel de la maquila. Que ponga a chambear. Una canción de la Rayadora, porfa. Buen día.
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Tu amor, tus enseñanzas y tu ejemplo vivirán por siempre en nuestros corazones. Aunque hoy nos embarga la tristeza, tu recuerdo siempre será nuestra mayor fortaleza. Se participa el sensible fallecimiento.

0: Del señor Joaquín Procopio López Martínez. El pésame se recibe en Boulevard José María Morelos y Pavón, 1910 de la colonia industrial Jorge Carreño. Le participan la familia López Cruz. Descanse en paz.
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1: Buenas tardes, ¿me puede poner la canción de Conjunto Primavera? Dime, dime, dime. Gracias.

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1: Buenas tardes, WhatsAppando, buenas tardes. Oye, ¿me puedes poner la canción de Pesado? La que se llama Mi Primer Amor. Gracias, WhatsAppando, saludos. Desde Torreón, Coahuila, México.

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1: Buenas tardes. ¿Me puede poner la canción de Bobby Pulido, la de Vive? Aquí nomás la mejor.

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1: Un, dos, tres, cuatro. Es que no puedes complacer con la canción de Liberación y No Hay Mañana. Escuchamos en la Esmeralda. Gracias.

tu amor, tus enseñanzas y tu ejemplo vivirán por siempre en nuestros corazones, aunque hoy nos embarga la tristeza. Tu recuerdo será nuestra mayor fortaleza. Se participa el sensible fallecimiento del señor Joaquín Procopio López Martínez. El pésame se recibe en Boulevard José María Morelos y Pavón, 1910, de la colonia industrial Jorge Carreño. Lo participan la familia López Cruz. Descanse en paz.

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2: Amigos, súbeme el volumen. Y aquí nomás, en la mejor FM.
3: ¿Quién?
2: Nosotros,
3: el Arribón Recargado.
2: Acompáñanos ya porque iniciamos ya las horas de despapalle con este programa que llegó para quedarse.
3: Hoy es miércoles de Palomeando.
2: Traemos un estreno comercial de Cinépolis, la capital del cine, y pendientes porque puede que traigamos boletos.
3: Además, hoy en la guerra de sexos venimos movidones.
2: Al estilo duranguense traemos dos rolas bien perronas, una que viene con Montes de Durango y la otra
3: que viene con Capaz de la Sierra.
2: Y además también hoy traemos, ¿qué crees? Los cachorróscopos de Gruperrón.
3: Los cachorróscopos, la predicción de la semana.
2: Y además en la sección de Háblale al Chile, vamos a platicar de aquellos trabajos que son muy pesados y mal pagados.
3: Oye, ¿cuál es? ¿Serán?
2: Y en algún momento, si alguien trabaja así mucho y que nos diga que acá si no gana dinero, pues que nos diga para comentarlo al aire.
3: Los quemamos y esos jefe, ah, no, eso no.
2: Sean todos bienvenidos a La Rimón
3: Recargado
2: por la mejor FM. Y aquí nomás desde la mejor nos vamos con el tema, se llama ¿Quién piensa en mí? Éxito de mi banda, El Mexicano, al estilo de Banda La Misteriosa, al estilo Huapango Perrón, en la mejor FM.

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1: Y aquí nomás.
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4: Aquí nomás en la mejor FM 100.7. Gracias, Armando Escándalo Romero. 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
1: Tu amor, tus enseñanzas y tu ejemplo vivirán por siempre en nuestros corazones, aunque hoy nos embarga la tristeza. Tu recuerdo será nuestro mayor fortaleza. Se participa el sensible fallecimiento del señor Joaquín Procopio López Martínez. El pésame se recibe en Boulevard José María Morelos y Pavón, 1910, Colonia Industrial, Jorge Carreño. Lo participa la familia López Cruz. Descanse en paz el señor Joaquín Procopio López Martínez.
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0: 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Aquí nomás, este es un estreno musical. 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
2: Are you ready? Y enfrentamos tremendos rolones para toda la raza en Guerra de Sexos, al estilo duranguense.
1: ¿Quién va primero, gato?
2: Unas verdes, cachorra, porque yo ayer comencé bien sabroso.
1: Yo vengo con una rola bien movida que fue lanzada en el año del 2004 como parte del álbum Pensando en Ti, de Capaz de la Sierra. Se convirtió en un clásico del movimiento duranguense. Su letra alegre y con mucho humor habla de un joven que queda encantado con la chica que vive cerca de él y no deja de admirar su belleza. Esto es La Vecinita.
2: ¡Ay, güey! ¡Suéltame la mija!
1: ¿Vas a bailar?

Está tremendo tu rolón, cachorra, pero sabes que no me puedo quedar atrás porque la rola también te pone a bailar. Esta canción que traigo es una de esas rolas perronas, de esas que prenden el corazón, que no se baila, se pisa con sombrero, bien coqueta, bien pícara. El vato que canta quiere ser todo para la morra, el vato donde, el vaso donde bebe el chofer, le agarra las curvas, el rímel y el collar.

0: no se fuiste bien rifado, pero veremos quién gana.
1: Ahí están las dos rolas. Recuerda que al 238-152-8794 tú decides si gana la cachorra o gana el gato.
0: Manda tu mensaje ya.
1: Y escuchemos quién gana, si la cachorra o este gatúbelo. Aquí nomás. Y aquí no vamos desde la mejor FM 100.7. Recuerda que la bandera decide quién, a quién apoya, si al gato o a la cachorra. Con mucho gusto, la bandera se reporta en este momento al 238-152-8794. Duelo duranguense para toda la banda. Escuchemos qué dice la bandita en este momento. Bueno.
2: Por la cachorra.
0: Hasta soñaste que ibas a ganar el día de
1: ¿sí,
0: hoy.
1: Sí, ¿verdad? Ni pex, porque trajiste a tu vecinita que está bien buenota.
0: Y llega capaz de la sierra.
1: Aquí no vas en la mejor.

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0: Y aquí nomás desde La Mejor FM 100.7, tremendo rolón que acabamos de escuchar ya tan solo 9 minutos y las 6 de la tarde, todo su tiempo, marca registrada y primer grado. 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
0: Y aquí vamos a ir a La Mejor FM 100.7 y escucharon estos viejones, están allá con los compas de Materiales del Triunfo, chulada de evento. Eres mi nada, el tema lo canta nuestra hermosa Yuridia. Aquí nomás, tema sentimental, ¿será? Es algo de lo más nuevo de esta muñecota hermosa, es modelo reciente, en La Mejor FM.

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